pasando Jesús por el mar, vio a dos hermanos, Jacobo y Juan, que remendaban redes junto con su padre. Y dice la escritura en Mateo 4:20 que ellos, dejando al instante la barca, les

Si le fallaste a Dios y hoy te sientes arrepentido, hoy Él te extiende sus brazos y sus manos de amor y de misericordia. No importa dónde estés.

aún no hemos conocido a Dios. Si tú no amas, aún no has conocido a Dios. Podrás tener todos los ministerios y todos los dones, pero si aún no amas y no perdonas,

especial en su vida, adorando al Dios de los ejércitos. Dios se había desagradado del rey Saúl y su espíritu se había apartado de él. Sin embargo, el pueblo de Israel necesitaba ser gobernado por un rey. Y Dios, al no encontrar a alguien dentro del pueblo, se acordó del ignorado David, pequeño, contrito, sí, pero conforme a su corazón. Y lo saca detrás de la majada y le da una corona y un manto real, aunque el camino a la exaltación fue la humillación. Del anonimato al trono había mucha diferencia y era muy poco para David alabar a Dios con danza solamente. Había que remolinear. Nosotros éramos lo vil y menospreciado del mundo, mas Dios amó nuestra miseria y nos constituyó reyes y sacerdotes. Dios nos sacó del anonimato, por tanto, vamos a remolinear. Puesto de pie, si quieres sacar tu pañuelo, méselo delante de Jehová.

su nombre, a su nombre. Los que se van, hermanos, quiero un grito de júbilo esta noche. Los que se van, levanten sus dos manos al cielo y digan: me voy con Cristo esta noche. Levanten sus dos manos al cielo y digan: me voy con Cristo. Me voy con Cristo, me voy con Cristo, me voy con Cristo. Cristo viene, Cristo sana. Y a su nombre. Estaban todos reunidos en el culto de alabanza. Estaban todos reunidos en el culto de alabanza. Estaban todos reunidos.

0: 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suita, Jesucristo viene pronto y en los posteros días, dice el Señor, derramaré de mi espíritu sobre toda carne, aquí está la gloria de Dios, sienta en el juego la promesa del Espíritu Sacama suita, la basoja.
1: Gloria a Dios, hermano. Gloria a Dios, dele gloria a Dios. Dele gloria a Dios. Dele gloria a Dios. 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
1: Es la hora.
2: Las 6:57.

Salmos 27. Jehová es mi luz y mi salvación. Jehová es mi luz y mi salvación. ¿De quién temeré? Jehová es la fortaleza de mi vida. ¿De quién he de atemorizarme? Cuando se juntaron contra mí los malignos, mis angustiadores y mis enemigos, para comer mis carnes, ellos tropezaron y cayeron. Aunque un ejército acampe contra mí, no temerá mi corazón. Aunque contra mí se levante guerra, yo estaré confiado. Una cosa he demandado a Jehová, esta buscaré, que esté yo en la casa de Jehová todos los días de mi vida, para contemplar la hermosura de Jehová y para inquirir en su templo. Porque Él me esconderá en su tabernáculo en el día del mal, me ocultará en lo reservado de su morada, sobre una roca me pondrá en alto. Luego levantará mi cabeza sobre mis enemigos que me rodean, y yo sacrificaré en su tabernáculo sacrificios de júbilo, cantaré y entonaré alabanzas a Jehová. Oye Jehová mi voz con que a ti clamo, ten misericordia de mí y respóndeme. Mi corazón ha dicho de ti, buscad mi rostro, tu rostro buscaré, oh Jehová. No escondas tu rostro de mí, no apartes con ira a tu siervo. Mi ayuda ha sido, no me dejes ni me desampares, Dios de mi salvación. Aunque mi padre y mi madre me dejaran, con todo, Jehová me recogerá.

0: Amado Dios, por favor, ayúdame a vivir libre de ansiedad, preocupación y miedo. En ocasiones, los nervios y la incertidumbre nublan mi mente y me impiden avanzar con decisión y firmeza por el camino de mis sueños. Te pido, Señor, que llenes mi vida y mi mente de pensamientos de paz y bienestar. Te pido, amado Dios, que me cubras con tu poderoso manto de fuerza y amor. Por favor, mantente a mi lado, protegiéndome, orientándome y bendiciéndome. Pues si tú estás conmigo, nadie podrá estar contra mí. Y es en ti donde está mi fe, mi confianza y toda mi seguridad. Y si en algún momento me invade el miedo o las dudas, por favor, acércate a mí y en un amoroso susurro, recuérdame que tú caminas a mi lado, que me llevas de la mano y me diriges por sendas de seguridad, dicha y prosperidad. Y que aunque en ocasiones no comprenda lo que está pasando en mi vida, debo confiar, pues tú me amas y tus planes siempre son mejores que los míos. Amado Dios, dame la esperanza para no llenarme de temor en los momentos de dificultad, la fe para saber que tú siempre estás a mi lado y nunca me abandonarás, y dale a mi corazón toda la paz y serenidad que necesita para afrontar los momentos difíciles de la vida. Sé que quienes se acercan con fe a ti reciben amorosa respuesta. Por eso termino esta oración, poniendo mi vida, mis metas, mis necesidades, mis anhelos en tus manos. Por favor, nunca te apartes de mí, pues cada día que pasa necesito más de ti.
1: 7:10.
2: Dios le bendiga a todos los hermanos que ya están presentes en esta hora. En concierto con ustedes, nuestro hermano evangelista y cantante Tomás Huarcas, el grupo Voz que Clama en el Desierto, y nuestra hermana Jacinta Macario. Y con nosotros, nuestro hermano Tomás.
3: Dios le bendiga, hermanos. Para mí es un privilegio al estar acá por primera vez con ustedes, exaltando el nombre de Jesucristo, cantando este canto, El Sufrimiento de Jesús.

0: y con nosotros nuestro hermano Jerónimo.
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2: Son las 7 de la mañana, 15 minutos.

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1: La casa de Patos había sido la pasión de su vida. Durante 50 años, Dean Goodin no se perdió una sola temporada de caza. Tenía la mejor colección de escopetas, usaba el mejor de los equipos y se ufanaba de la mejor colección de señuelos y silbatos para atraer a los palmípedos. Pero Dean Goodin contrajo la temible enfermedad del cáncer y su cuerpo no soportó el ataque. Murió a los 64 años de edad. Antes de morir, le pidió a su amigo Everett Stenfeld que guardara las cenizas de su cuerpo en uno de los señuelos. De este modo, pensó Dean, continuaría indefinidamente en su deporte favorito. Ya pasan 10 años desde que murió, pero todavía sigue asistiendo a la cacería de patos. Lo hace ahora en forma de cenizas metidas dentro de un pato de madera. Dean Goodin, por supuesto, no ha seguido dándose el gusto de la cacería. Un poco de cenizas no pueden ver levantar vuelo a la bandada de patos. No pueden ver cómo la escopeta lanza la perdigonada ni cómo cae la herida. Un hombre hecho cenizas no es más que eso. Cenizas. Cenizas muertas, frías, estériles, silenciosas. Un rey convertido en cenizas ya no ciñe más corona. Un millonario hecho cenizas ya no acaricia más billetes. Un bebedor hecho cenizas ya no empina más la copa. La mujer más bella, el hombre más atractivo, convertidos en cenizas, son después de todo solo cenizas. He aquí, amigo, la sentencia divina sobre Adán, el transgresor, nuestro primer padre, y aquí cito: con el sudor de tu rostro comerás el pan hasta que vuelvas a la tierra, porque de ella fuiste tomado, pues polvo eres, y al polvo volverás. Algunos salvajes se entierran a sus jefes con sus armas y con su comida, y más de una vez con alguna de sus esposas. Algunas mujeres piden ser enterradas con todas sus joyas. Algunos hombres quieren llevarse a la tumba todo su oro. ¿De qué sirve? ¿Para qué? Los muertos son polvo, cenizas, nada más que cenizas. Pero amigo, polvo y cenizas no son el verdadero destino del hombre. Cristo Jesús vino al mundo para ofrecer al hombre no una urna de oro donde depositar sus restos, sino una gloriosa resurrección tras la muerte. Y un cuerpo que no es ya más materia putrescible, sino algo imperecedero y glorioso y puro y perfecto. Vida eterna, no cenizas. Esto que Cristo ofrece.
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3: Son las 7:22.

0: Estamos compartiendo la lectura de la Palabra de Dios en el Antiguo Testamento y en esta oportunidad será el capítulo 29 del libro de Génesis. Génesis, capítulo 29. Dice así la Palabra de Dios. Siguió luego Jacob su camino y fue a la tierra de los orientales. Y miró y vio un pozo en el campo, y aquí tres rebaños de ovejas que yacían cerca de él, porque de aquel pozo abrevaban los ganados, y había una gran piedra sobre la boca del pozo. Y juntaban allí todos los rebaños, y revolvían la piedra de la boca del pozo, y abrevaban las ovejas, y volvían la piedra sobre la boca del pozo a su lugar. Y les dijo Jacob, «Hermanos míos, ¿de dónde sois?» Y ellos respondieron, «De Harán somos». Él les dijo, «¿Conocéis a Labán, hijo de Nacor?» Y ellos dijeron, «Sí, le conocemos». Y él les dijo, «¿Está bien?» Y ellos dijeron, «Bien». Y he aquí Raquel, su hija, viene con las ovejas. Y él dijo, «He aquí es aún muy de día, no es tiempo todavía de recoger el ganado. Abrevad las ovejas e id a apacentarlas». Y ellos respondieron, «No podemos hasta que se junten todos los rebaños y remuevan la piedra de la boca del pozo para que abrevemos las ovejas». Mientras él aún hablaba con ellos, Raquel vino con el rebaño de su padre porque ella era la pastora. Y sucedió que cuando Jacob vio a Raquel, hija de Labán, hermano de su madre, y las ovejas de Labán, el hermano de su madre, se acercó Jacob y removió la piedra de la boca del pozo y abrevó el rebaño de Labán, hermano de su madre. Y Jacob besó a Raquel y alzó su voz y lloró. Y Jacob dijo a Raquel que él era hermano de su padre y que era hijo de Rebeca. Y ella corrió y dio las nuevas a su padre. Así que oyó Labán las nuevas de Jacob, hijo de su hermana, corrió a recibirlo, y lo abrazó, lo besó y lo trajo a su casa. Y él contó a Labán todas estas cosas. Y Labán le dijo, «Ciertamente hueso mío y carne mía eres». Y estuvo con él durante un mes. Entonces dijo Labán a Jacob, «Por ser tú mi hermano, ¿me servirás de balde? Dime, ¿cuál será tu salario?» Y Labán tenía dos hijas. El nombre de la mayor era Lea, y el nombre de la menor Raquel. Y los ojos de Lea eran delicados, pero Raquel era de lindo semblante y de hermoso parecer. Y Jacob amó a Raquel y dijo, «Yo te serviré 7 años por Raquel, tu hija menor». Y Labán respondió, «Mejor es que te la dé a ti, y no que la dé a otro hombre. Quédate conmigo». Así sirvió Jacob por Raquel 7 años, y le parecieron como pocos días porque la amaba. Entonces dijo Jacob a Labán, «Dame mi mujer, porque mi tiempo se ha cumplido para unirme a ella». Entonces Labán juntó a todos los varones de aquel lugar e hizo banquete. Y sucedió que a la noche tomó a Lea su hija y se la trajo, y él se llegó a ella. Y dio Labán su sierva Zilpa a su hija Lea por criada. Venida la mañana, he aquí que era Lea. Y Jacob dijo a Labán, «¿Qué es esto que me has hecho? ¿No te he servido por Raquel? ¿Por qué pues me has engañado?» Y Labán respondió, «No se hace así en nuestro lugar, que se dé la menor antes de la mayor. Cumple la semana de esta, y se te dará también la otra, por el servicio que hagas conmigo otros 7 años». E hizo Jacob así, y cumplió la semana de aquella, y él le dio a Raquel su hija por mujer. Y dio Labán a Raquel su hija, su sierva Bila, por criada. Y se llegó también a Raquel, y la amó también más que a Lea, y sirvió a Labán aún otros 7 años. Y vio Jehová que Lea era menospreciada, y le dio hijos, pero Raquel era estéril. Y concibió Lea, y dio a luz un hijo, y llamó su nombre Rubén, porque dijo, «Ha mirado Jehová mi aflicción, Ahora, por tanto, me amará mi marido. Concibió otra vez y dio a luz un hijo y dijo, por cuanto oyó Jehová que yo era menospreciada, me ha dado también este, y llamó su nombre Simeón. Y concibió otra vez y dio a luz un hijo y dijo, ahora esta vez se unirá mi marido conmigo, porque le he dado a luz tres hijos. Por tanto, llamó su nombre Leví. Concibió otra vez y dio a luz un hijo y dijo, esta vez alabaré a Jehová. Por esto llamó su nombre Judá y dejó de dar.
1: 7 de la mañana con 33 minutos.

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1: Las 7:39.

Dunay. Les invito a que sigan sintonizando la radio y también que sigan solicitando nuestra música por esa emisora. Y que Dios me los bendiga en una manera muy especial. Y también quiero hacerles un llamado a todo aquel amigo, amiga, que no ha recibido a Jesucristo en su corazón. Le digo que se acerque a Cristo. Él es la salvación. Él es la solución del problema. Él es el que puede ayudarte en las dificultades más grandes de esta tierra. Que Dios te siga bendiciendo y que te guarde de una manera especial. Dios te

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0: Las 7 horas, 55 minutos.
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2: Usted y yo sabemos que, en un momento determinado, nuestros hijos se van a ir del hogar, que es una ley natural de la vida. Pero entre saberlo y vivirlo realmente en la experiencia, existe una gran diferencia. La partida de un hijo siempre significa un cambio importante, y lo es tanto en la vida de quien se va de la casa como en la de quien se queda. ¿Qué pasa cuando los hijos crecen y luego dejan el hogar? Cuando su cuarto queda vacío, cuando la casa se llena de silencios. ¿Qué sienten los padres cuando luego de tantos años de convivencia ven partir a sus hijos para que comiencen su propia vida y solo lleguen a la casa de visita? ¿Qué pasa en la pareja que otra vez vuelve a estar sola? ¿Cómo actuar en esa situación? Precisamente a ese momento de la vida se lo conoce comúnmente como el famoso síndrome del nido vacío, es decir, una etapa donde los padres comienzan a experimentar una mezcla de sentimientos, pensamientos, melancolías y reflexionan acerca de la familia de ayer y los cambios que se producen en el presente y en el futuro de la familia misma. Después de años de criar, cuidar, preocuparse o quizás solo convivir con sus hijos, de pronto las habitaciones se ven muy grandes. En el refrigerador la comida no se consume tan rápido. Todo está tan callado y en calma que nos produce una extraña sensación de tristeza. En realidad, no debemos vivir este tiempo en forma negativa, sino más bien con optimismo. Es verdad, la casa está vacía, pero ahora comienza una nueva etapa, una en la que aprenderemos a conocer a nuestros hijos, pero como adultos. Seguiremos llevando con ellos una relación aún mucho más enriquecedora. Es una pérdida, sí, y por lo tanto hay un duelo y un proceso para sobrellevar. Ya no hay de quién ocuparse de la manera en que se lo hacía. Ahora los hijos son independientes, y esto hace que ya no dependan de sus padres, o lo hacen, pero de una manera diferente. En mi propia vida, viví esta experiencia desde los dos lados. Cuando me casé, inmediatamente fui a vivir a otro país con mi esposo, yo estaba comenzando una nueva etapa. Siendo única hija, sufrí por separarme de mis padres. Pero hoy puedo entender mejor cómo se sintieron ellos. Recién cuando mi hija mayor dejó el hogar para casarse y luego mi segundo hijo para ir a otra ciudad a estudiar y trabajar. No se acaba el mundo por vivir esto. Cuando los hijos se van, es necesario volver a encontrarnos con las metas, los placeres, los gustos y aquellas cosas que como personas queremos hacer. Los hijos son un eje principal de la vida de la familia, pero la vida continúa y está el esposo, la esposa y las demás cosas que se pueden emprender para hacer. Haremos como dice la Biblia, alegrarnos por haber criado a los hijos con justicia y sabiduría. Mañana seguiré compartiendo este tan interesante tema.
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0: pastores, de todas las iglesias evangélicas, por brindarnos su apoyo y permitirnos de poder administrar la alabanza en sus congregaciones. ¿Cuántos dicen gloria a Dios, hermanos? A su nombre.
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4: Es la hora.
5: Las 8:05.

piedad de mí, oh Dios, conforme a tu misericordia, conforme a la multitud de tus piedades, borra mis rebeliones. Lávame más y más de mi maldad y límpiame de mi pecado, porque yo reconozco mis rebeliones y mi pecado está siempre delante de mí. Solo he pecado y hecho lo malo delante de tus ojos, para que seas reconocido justo en tu palabra y tenido por puro en tu juicio. He aquí, en maldad he sido formado y en pecado me concibió mi madre. He aquí, tú amas la verdad en lo íntimo y en lo secreto me has hecho comprender sabiduría. Purifícame con hisopo y seré limpio. Lávame y seré más blanco que la nieve. Hazme oír gozo y alegría y se recrearán los huesos que has abatido. Esconde tu rostro de mis pecados y borra todas mis maldades. Crea en mí, oh Dios, un corazón limpio y renueva un espíritu recto dentro de mí. No me eches de delante de ti y no quites de mí tu Santo Espíritu. Vuélveme el gozo de tu salvación y espíritu noble me sustente. Entonces enseñaré a los transgresores tus caminos y los pecadores se convertirán a ti. Líbrame de homicidios, oh Dios, Dios de mi salvación. Cantará mi lengua tu justicia. Señor, abre mis labios y publicará mi boca tu alabanza. Porque no quieres sacrificio que yo lo daría, no quieres holocausto. Los sacrificios de Dios son el espíritu quebrantado. Al corazón contrito y humillado no despreciarás tú, oh Dios.

corazón está lleno de caos y confusión. Siento como si me estuviera ahogando en mis propias tribulaciones. Grito al cielo esperando encontrar una respuesta. Qué mal me siento, qué errado estoy. Mi corazón arrepentido es un puñado de sentimientos. No soy digno de ti, Señor. Me he descarriado en todos los aspectos. Te he faltado. Tú conoces toda mi vida y mis secretos más íntimos están delante de ti. Por eso en este momento te abro libremente las puertas de mi corazón, pidiéndote que me ayudes a descubrir hasta qué punto he estado bloqueando el paso de tus bendiciones.

Hoy te digo de todo corazón, perdóname, Señor. Perdóname por todos mis pecados, por todas mis faltas y por todas mis caídas. Por todas las veces que he sido una oveja perdida que había abandonado tu redil. Perdóname por el tiempo perdido y por las gracias desaprovechadas. Perdóname porque en algunas ocasiones no he encaminado correctamente la vida y los talentos que me diste. Perdóname, Padre de amor, por los pecados en contra de mi salud espiritual. Al no haberme confiado enteramente en tu amor y en tu preocupación por mí. Perdóname por las veces que te he fallado, dando prioridad a mis impulsos egoístas. Hoy te pido perdón por las veces que me he sentido autosuficiente, ignorando tu guía y protección. Perdóname porque al haberme alejado de tu presencia, he descuidado la oración y la lectura de tu palabra. Perdóname por cualquier otro descuido en relación con mi alma y mi vida espiritual. Perdóname, Padre de amor, por los pecados que han contaminado mi mente. Perdona y libera mi mente de pensamientos de amargura, ira, envidia, juicio, condenación, lujuria, y perdóname por haber alimentado cualquier comportamiento adictivo o compulsivo. Te pido perdón por toda envidia, odio, resentimiento, falta de perdón, por no saber recibir el amor y los consejos de quienes querían hacerme el bien. Y perdóname, incluso por aquello de lo cual no soy consciente. Yo sé que no merezco tu perdón, pero tu amor y misericordia son más grandes. Hoy te pido la gracia de renunciar a todo ello y me decido a dejarlo definitivamente. Finalmente, Señor, te presento y pongo entre tus manos todos aquellos recuerdos y circunstancias que me causan dolor, culpa, vergüenza, y te pido ser perdonado, liberado, sanado y transformado en una nueva criatura. De modo tal que hoy sea para mi vida un día de gracia, de liberación, de júbilo y de paz. Gracias, Señor, porque a ti te puedo contar absolutamente todo, y al hacerlo, siento renacer tu paz en mi alma. En el nombre de Jesús. Amén.

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0: 8:24.
1: Yo me gozo es el tema que nos ha interpretado hermano Julio Elías. Ahora seguimos gozándonos con La Única Razón.

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1: Muhammad Pasha Milla de la India era encantador de serpientes. Era amigo de los reptiles. Los respetaba al mismo tiempo que los dominaba. Un día lo llamaron para matar una cobra que había entrado a un aserradero. Muhammad fue, mató al reptil y lo metió en una cesta. Llevó la cesta a su tienda y se acostó a dormir. De alguna manera la serpiente, que no estaba muerta, recobró fuerzas. Se salió de la cesta y se enroscó al cuerpo de Muhammad. Con ese mismo sigilo y quietud de las serpientes, le clavó sus letales colmillos 4 veces en la garganta. Muhammad nunca había matado cobras. Había en él, como en casi todos los encantadores de serpientes de la India, un respeto reverente hacia esos ofidios. Son tenidos casi hasta por dioses. Cuando mató la cobra, presintió que algo malo le ocurriría. Y aunque por los muchos años en su oficio y por las muchas mordeduras recibidas, estaba casi totalmente inmunizado contra el veneno, 4 inyecciones de la ponzoña de la cobra fueron demasiadas. Fue el beso de la muerte, dice Roya Mira, hijo de y aprendiz del encantador. Mi padre no resistió la cuádruple mordedura. Los diarios llamaron al suceso la venganza de la serpiente. Amigo, en una forma u otra, lo mismo le pasa a todo hombre que juega con el mal, que se solaza en practicar cosas contra la ética y moral, que viola la ley humana y la ley de Dios. Por mucho tiempo se cree hábil encantador. Dice poder esquivar las leyes y mantener escondido el secreto. Cree engañar al esposo, a la esposa. Cree engañar a todo el mundo. Pero el diablo no le es fiel a nadie y traiciona por diversión a cualquiera que se hace su servidor. Igual que la serpiente que mató Muhammad, clava sus colmillos en la garganta del incauto y este termina derrotado. Todo delincuente que constantemente viola cualquier ley cae a la larga. De igual manera, todo el que viola la confianza de algún amigo, o las promesas de amor, o los votos matrimoniales, siempre cae. No se puede vivir haciendo mal sin que tarde o temprano se colma la medida. Necesitamos, amigo, un guía, un maestro, un señor. Jesús es el único capaz de librarnos para siempre del veneno de Satanás e inmunizarnos perennemente contra él. Entréguele su vida a Cristo.
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3: Son las 8:35.
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estamos compartiendo la lectura de la Palabra de Dios en el Antiguo Testamento de la Biblia. Les invito a que me acompañen al capítulo 30 del libro de Génesis. Capítulo 30 del libro de Génesis. Dice así la Palabra de Dios. Viendo Raquel que no daba hijos a Jacob, tuvo envidia de su hermana, y decía a Jacob, «Dame hijos, o si no me muero». Y Jacob se enojó contra Raquel y dijo, «¿Soy yo acaso Dios que te impidió el fruto de tu vientre?». Y ella dijo, «He aquí mi sierva Bila, llégate a ella, y dará a luz sobre mis rodillas, y yo también tendré hijos de ella». Así le dio a Bila su sierva por mujer, y Jacob se llegó a ella, y concibió Bila y dio a luz un hijo a Jacob. Dijo entonces Raquel, «Me juzgó Dios, y también oyó mi voz, y me dio un hijo». Por tanto, llamó su nombre Dan. Concibió otra vez Bila, la sierva de Raquel, y dio a luz un segundo hijo a Jacob. Y dijo Raquel, «Con luchas de Dios he contendido con mi hermana y he vencido». Y llamó su nombre Neftalí. Viendo pues Lea que había dejado de dar a luz, tomó a Zilpa, su sierva, y la dio a Jacob por mujer. Y Zilpa, sierva de Lea, dio a luz un hijo a Jacob. Y dijo Lea, «Vino la ventura», y llamó su nombre Gad. Luego Zilpa, la sierva de Lea, dio a luz otro hijo a Jacob. Y dijo Lea, «Para dicha mía, porque las mujeres me dirán dichosa», y llamó su nombre Aser. Fue Rubén en tiempo de la siega de los trigos, y halló mandrágoras en el campo, y las trajo a Lea su madre, y dijo Raquel a Lea, «Te ruego que me des de las mandrágoras de tu hijo». Y ella respondió, «Es poco que hayas tomado mi marido, sino que también te has de llevar las mandrágoras de mi hijo». Y dijo Raquel, «Pues dormirá contigo esta noche por las mandrágoras de tu hijo». Cuando pues Jacob volvía del campo a la tarde, salió Lea a él y le dijo, «Llégate a mí, porque a la verdad te he alquilado por las mandrágoras de mi hijo». Y durmió con ella aquella noche. Y oyó Dios a Lea y concibió, y dio a luz el quinto hijo a Jacob. Y dijo Lea, «Dios me ha dado mi recompensa, por cuanto di mi sierva a mi marido, por eso llamó su nombre Isaacar». Después concibió Lea otra vez, y dio a luz el sexto hijo a Jacob. Y dijo Lea,

0: oyó Dios y le concedió hijos. Y concibió y dio a luz un hijo y dijo, Dios ha quitado mi afrenta. Y llamó su nombre José, diciendo, añádame Jehová otro hijo. Aconteció cuando Raquel hubo dado a luz a José, que Jacob dijo a Labán, envíame e iré a mi lugar y a mi tierra. Dame mis mujeres y mis hijos, por las cuales he servido contigo, y déjame ir. Pues tú sabes los servicios que te he hecho. Y Labán le respondió, halle yo ahora gracia en tus ojos, y quédate. He experimentado que Jehová me ha bendecido por tu causa. Y dijo, señálame tu salario, y yo lo daré. Y él respondió, tú sabes cómo te he servido, y cómo ha estado tu ganado conmigo. Porque poco tenías antes de mi venida, y ha crecido en gran número, y Jehová te ha bendecido con mi llegada, y ahora, ¿cuándo trabajaré también por mi propia casa? Y él dijo, ¿qué te daré? Y respondió Jacob, no me des nada. Si hicieres por mí esto, volveré a apacentar tus ovejas. Yo pasaré hoy por todo tu rebaño, poniendo aparte todas las ovejas manchadas y salpicadas de color, y todas las ovejas de color oscuro, y las manchadas y salpicadas de color entre las cabras, y esto será mi salario. Así responderá por mí mi honradez mañana, cuando vengas a reconocer mi salario. Toda la que no fuere pintada ni manchada en las cabras, y de color oscuro entre mis ovejas, se me ha de tener como de hurto. Dijo entonces Labán, mira, sea como tú dices. Y Labán apartó aquel día los machos cabríos manchados y rayados, y todas las cabras manchadas y salpicadas de color, y toda aquella que tenía en sí algo de blanco, y todas las de color oscuro entre las ovejas, y las puso en manos de sus hijos. Y puso 3 días de camino entre sí y Jacob. Y Jacob apacentaba a las otras ovejas de Labán. Tomó luego Jacob varas verdes de álamo, de avellano y de castaño, y descortezó en ellas mondaduras blancas, descubriendo así lo blanco de las varas. Y puso las varas que había mondado delante del ganado en los canales de los abrevaderos del agua donde venían a beber las ovejas, las cuales procreaban cuando venían a beber. Así concebían las ovejas delante de las varas y parían borregos listados, pintados y salpicados de diversos colores. Y apartaba Jacob los corderos y ponía con su propio rebaño los listados y todo lo que era oscuro del hato de Labán. Y ponía su hato aparte y no lo ponía con las ovejas de Labán. Y sucedía que cuantas veces se hallaban en celo las ovejas más fuertes, Jacob ponía las varas delante de las ovejas en los abrevaderos para que concibiesen a la vista de las varas. Pero cuando venían las ovejas más débiles, no las ponía. Así eran las más débiles para Labán y las más fuertes para Jacob. Y se enriqueció el varón muchísimo, y tuvo muchas ovejas y siervas y siervos y camellos y
1: 8 de la mañana con 45 minutos.

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1: Las 8:51.

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0: Las 9:03. 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
1: Nuestro hogar es para nosotras el lugar más seguro, más cálido y más acogedor del mundo. No importa que sea ostentoso, de clase media o humilde. Recuerdo las palabras de un himno que mi mamá cantaba cuando yo era pequeña. Sus palabras eran expresiones de alguien que tuvo la dicha de disfrutar un verdadero hogar. Y decía así: hogar de mis recuerdos, a ti volver anhelo. No hay sitio bajo el cielo más lindo que el hogar. Posara yo en palacios, corriendo el mundo entero. A todos yo prefiero mi hogar, mi dulce hogar. Mi hogar, mi hogar, mi dulce hogar. No hay sitio bajo el cielo más dulce que mi hogar. Es tan lindo darse cuenta que se produce un sentimiento muy íntimo y privado que a veces se pasa por alto. Todos los seres humanos, desde que nacemos, nos apegamos al hogar y a los nuestros, sea como sean. El padre, la madre, los hermanos, los abuelos, los tíos, son seres muy significativos en nuestra vida. En la casa nos aguantan todo. Allí tenemos un espacio muy nuestro, donde podemos ser nosotras mismas. Desde el hogar salimos todos los días hacia los trabajos y a la actividad diaria. Desde allí también partimos de viaje hacia otros rumbos. Pero qué rico se siente regresar a casa, nuestro dulce hogar, ¿verdad? Nuestra casa ordenada o revuelta, con los seres queridos que nos esperan con amor, que nos aceptan, que nos contienen. Es nuestro hogar. El hogar representa para toda mujer su espacio personal, donde habita, tiene y guarda lo más querido y valorado, su familia, y aún cuando viva sola. El hogar se transforma en el rincón privado de paz, de seguridad, de gusto y de disfrute. Qué importante es haber experimentado este clima de hogar y familia desde chicas, pues nuestros buenos recuerdos están profundamente grabados en el corazón y seguramente actuaremos de la forma en que fuimos influidas desde pequeñas. La riqueza que me dieron mis padres y mi familia la estoy transmitiendo o la pasaré a las generaciones que vienen. Personalmente, sentí el placer de la retribución y de la respuesta de amor de parte de mis hijos y de mi esposo en relación a esto. A medida que fueron creciendo, aprendieron a valorar la fuerza de atracción tan grande que tenía nuestro hogar en la vida de ellos. El gusto por los desafíos de un viaje, un trabajo o un estudio en la universidad que los llevara fuera por un tiempo, no se comparaba al deseo y ansiedad mayor aún de volver a la casa donde le esperan siempre el amor, la calidez, el olor a comida rica, una cama limpia y, sobre todo, el compartir vivencias todos juntos en el reencuentro nuevamente. La Biblia dice que allí donde está puesto y tiene su tesoro, también allí estará su corazón. El hogar, pequeño o grande, lujoso o no, pero nuestro, con nuestra familia amada, lleno de la presencia y de la paz de Dios.
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1: Es la hora.
2: Las 9:32.

0: Las 9:42.
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0: que habita al abrigo del Altísimo morará bajo la sombra del Omnipotente. Diré yo a Jehová, esperanza mía y castillo mío, mi Dios en quien confiaré. Él te librará del lazo del cazador, de la peste destructora. Con sus plumas te cubrirá y debajo de sus alas estarás seguro. Escudo y adarga su verdad. No temerás del terror nocturno, ni saeta que vuele de día, ni pestilencia que ande en oscuridad, ni mortandad que en medio del día destruya. Caerán a tu lado 1,000 y 10,000 a tu diestra, mas a ti no llegará. Ciertamente con tus ojos mirarás y verás la recompensa de los impíos. Porque has puesto a Jehová, que es mi esperanza, al Altísimo por su habitación. No te sobrevendrá mal, ni plaga tocará tu morada. Pues a sus ángeles mandará acerca de ti, que te guarden en todos tus caminos. En las manos te llevarán, para que tu pie no tropiece en piedra. Sobre el león y el áspid pisarás, hollarás al cachorro del león y al dragón. Por cuanto en mí ha puesto su amor, yo también lo libraré. Le pondré en alto, por cuanto ha conocido mi nombre. Me invocará y yo le responderé. Con él estaré yo en la angustia. Lo libraré y le glorificaré. Lo saciaré de larga vida y le mostraré mi salvación. Amado Dios, hoy me presento ante ti, seguro que mi oración será escuchada, a exponerte una petición que sale de lo más profundo de mi corazón. Jesús, tú que animaste a los hombres y mujeres de todos los tiempos a no dejarse dominar por los temores y los miedos, hoy tengo que reconocer delante de ti que hay momentos en que he sentido mucho miedo. Momentos que han sido o que aún son desconcertantes y tormentosos. Por eso hoy te digo, Jesús, ven a mí en esos momentos en que tengo miedo. Ven a mí cuando dudo, cuando me atormento por el sufrimiento y la incomprensión. Ven a mí cuando los temores y los ruidos interiores me afectan y quedo bloqueado, sin fuerzas y sin saber qué hacer. Sienta atormentado por la sensación de pérdida y por la tentación de pensar que no estás cerca. Ven a mí cuando se enferma mi cuerpo, pero también si se enferma mi mente o espíritu. Ven a mí para recordarme por las veces que he pecado, pensando que estabas lejos, que no me amabas o que no te interesaban mis sufrimientos y los de las personas que amo. Ven a mí, pues sin ti no tengo calma. Ven a mí, porque sin ti no encuentro paz en nada. Ven, Señor Jesús, ven pronto a mi vida.
1: 9:52 minutos.

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1: Son las 9 de la mañana, 56 minutos.

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1: La cuarta responsabilidad es bendecirlos. Bendeciré a aquellos que te bendigan y maldeciré a aquellos que te maldigan. He escrito muchos libros. Y ese tema está en cada uno de los libros y ni siquiera he tocado el fondo, ni creo que podré. Porque toda historia entre naciones e individuos serán medidas por esto. Si bendices al pueblo judío, Dios te va a bendecir. Si les maldices, la misma cosa que tú le hagas, Dios te lo hará a ti. El faraón que no conocía a José ahogó a los bebés judíos en el río Nilo. Después Dios ahogó al faraón y su ejército cuando estaban pasando por el Mar Rojo. Lo que le hagas a la nación de Israel, Dios te lo hará a ti. En el 1985, antes de caer la Gran Muralla, hablé en Berlín a las fuerzas militares de los Estados Unidos por invitación de uno de los generales de allí. Y me dieron un chofer con un guía. Y al llegar al punto de chequeo, el cual era un lugar muy importante en ese tiempo, el guía alemán salió del carro y miró al punto de chequeo y dijo: "Pastor, ¿por qué Dios permitiría a los comunistas construir esta barrera alrededor nuestro?" Y respondí: "Dios les permitió que la construyeran alrededor de ustedes porque tus padres pusieron una alrededor de los judíos en el Holocausto." Dije: "Esa barrera es de la misma altura, tiene las mismas torres de armas, los mismos perros de ataque. Dios duplicó hasta los pelos de los perros. Todo lo que le hicieron al pueblo judío, Dios hará con ustedes. Por eso los americanos y todos sus líderes deben tener mucho cuidado. Cuando vayan a Israel y empiecen a apresurarse a decir lo que Israel debería hacer, tengan mucho cuidado. Hay un Dios en el cielo que analiza cada palabra, anotándola con un lapicero que tiene una punta de hierro. Y tú tendrás que responderle, y esta nación también tendrá que hacerlo en el reino de Dios. El quinto es el otorgar a Israel. Pablo escribe en Romanos 15:27, porque si los gentiles han participado de las bendiciones de los judíos, ellos, los gentiles que somos nosotros, están en deuda con los judíos para servirles con las cosas materiales. ¿Qué cosas espirituales hemos recibido de ese pueblo judío? Hemos recibido la palabra. Cada parte de este libro es la palabra de Dios. También nos dieron a los patriarcas Abraham, Isaac y Jacob. Judíos son las raíces a las que Pablo se refería en Romanos. Todos los profetas de Israel son judíos. Jesús, María y José eran judíos. Los discípulos eran judíos. El apóstol Pablo era judío. Por eso, si vuelven a casa y leen a Juan 4:22, que Jesús dijo, la salvación es de los judíos. ¿Qué significa? Significa que si no hubiese sido por los judíos, hoy no hubiera cristiandad. Esto pudiera ser algo confuso para alguien que se ha convertido 6 meses atrás y creían que los cristianos eran los originales y creen que todas las cosas han salido de la cristiandad. Por favor, solo somos una continuación de algo que Dios comenzó hace miles de años y nos movemos en esa misma dirección. La sexta responsabilidad hacia el pueblo judío es proclamar. Esto es lo que Dios dice en referencia al gozo de Jacob. Griten por la nación más importante y hagan oír sus alabanzas y digan: "Oh Dios, salva a tu pueblo, el remanente de Israel." Si no han aprendido el poder de la proclamación individualmente o como parte de un grupo, por favor entiendan que el poder de la proclamación en grupos es un poder increíble. Cuando los hijos de Israel caminaron alrededor de las paredes de Jericó por 7 días y dieron un poderoso grito mientras soplaban un cuerno, las paredes se derribaron. Yo tengo una congregación de casi 20.000 personas y hemos hecho el propósito en nuestra iglesia de hacer lo que le llamamos una proclamación poderosa. Y esa proclamación de la palabra de Dios no es una frase cualquiera, es la palabra de Dios. Cuando unidos hacemos esa proclamación, podemos literalmente sentir el poder del cielo manifestado por toda la iglesia, y las fuerzas de las tinieblas se rompen ante la presencia de Dios. Sé que algunos en esta audiencia y los millones que nos ven por televisión pasan por momentos difíciles y buscan una respuesta de Dios en sus vidas y quieren que Dios sobrenaturalmente les solucione esos problemas. Les sugiero que hagan lo que los hijos de Israel hicieron en Jericó. Ellos dieron un grito tronante y las paredes se cayeron todas y el enemigo invencible fue derrotado. Hagámoslo en este lugar ahora mismo. Hay una que es sumamente poderosa, que llevó a Juan a la isla de Patmos. Jesús es el Señor. Cuando cuente hasta 3, quiero que busquen en lo más profundo del alma que Dios les ha dado, como si estuvieran en un juego de fútbol y tu equipo de fútbol estuviera compitiendo por la Copa de Oro. Con gran ánimo griten: Jesús es el Señor. ¿Están listos? 1, 2, 3. ¡Bum! Alaben al Señor en la casa de Dios. Mateo 24, 2 y 3. Mateo 24, 2 y 3. Búsquenlo y léanlo conmigo. Si lo hallaron, alcen su mano. Lean conmigo. Y Jesús les dijo: ustedes no pueden ver estas cosas, pero en verdad les digo que no quedará ninguna piedra sobre piedra que no haya sido arrojada. Mientras él se sentaba en el monte de Olivos, los discípulos vinieron a él preguntándole: dinos, ¿cuándo es que ocurrirán estas cosas? Ahora escuchen esto. ¿Y cuál será la señal de tu venida y el fin de los tiempos? El profesor Bernard Long de Harvard asegura que la humanidad está en camino hacia el Armagedón. Y este profesor no es un creyente. Ahmadinejad de Irán prometió que va a borrar a Israel del mapa. Ese país, que es Irán, trabaja intensamente para obtener un poder nuclear para destruir Jerusalén y poder tener un control absoluto del Oriente Medio y controlar el petróleo y así atacar a los Estados Unidos de América. Por favor, entiendan que Ahmadinejad es un gran tirano teológico que es creyente de una fe de destrucción y adora a la muerte como nosotros a la vida. Fuentes de inteligencia a las que tengo acceso piensan que Irán va a intentar destruir la economía de Jerusalén y la de los Estados Unidos de América en un día y de esta manera. Primero, habrá un misil nuclear que alcanzará Jerusalén. Segundo, una serie de misiles convencionales van a ir a destruir los campos petroleros de Arabia. ¿Por qué es que Irán odia a Arabia Saudita? Porque Arabia Saudita, en todo lo que concierne a Irán, es como un tipo de apostasía de la fe islámica. El precio del petróleo. Cuando ellos destruyan esas refinerías en Arabia Saudita, aumentará y destruirá la economía americana. Así que en un día, en una forma muy simple, va a destruir la Jerusalén de Israel y destruirá los campos petroleros de Arabia Saudita y también destruirá la economía americana. ¿Creen que no lo hará? Se equivocan. El 9-11 prueba que el Islam radical nos quiere eliminar, pero aún no tienen el poder. Tan pronto tengan las armas nucleares, él lo hará. De acuerdo a sus propias palabras, él abastecerá a los terroristas del mundo. El mundo en esta era actual ya se aproxima al fin de su etapa final. La profecía bíblica nos dice cómo va a terminar, cuándo será y dónde será. Las señales de la venida de la guerra del Armagedón están aquí mismo. Si oyen con cuidado, podrán oír los tronantes pasos del cuarto caballo apocalíptico según corren a través del curso de la historia en camino hacia la gran batalla del Armagedón. Esta será la gran batalla de todas las batallas. Alejandro Magno llamó al Armagedón el campo más natural de guerra en la faz de la tierra. Aquí en la Biblia dice que la sangre humana va a fluir hasta la brida de un caballo por cientos de kilómetros. Dice que el anticristo y sus ejércitos van a pelear contra el Señor Jesucristo y los ejércitos que vienen con él del cielo. Según está escrito en el capítulo 19 en el libro de Apocalipsis, Juan lo describe de esta forma: vi abrirse los cielos y el que venía sobre el caballo blanco se llamaba fiel y verdadero, y con justicia este hacía juicio y hacía guerra. Sus ojos eran llamas de fuego y en su cabeza había muchas coronas, su vestidura teñida en sangre y su nombre es llamado Palabra de Dios. ¿Quién creen que es ese? Es el Señor Jesucristo, el Hijo del Dios viviente. No queda duda alguna, Jesús literalmente, físicamente, personalmente va a volver a esta tierra en las nubes del cielo con poder y con gran gloria para él reinar por siempre y para siempre. Bendito sea su nombre. La primera vez vino a un pesebre de Belén y estaba rodeado de ovejas, de un burro y un buey. Pero la próxima vez que él venga, él vendrá montado sobre un caballo blanco con su ejército desde el cielo, los santos del Antiguo Testamento y los del Nuevo Testamento y toda la fuerza angelical del cielo. Él va a declararle guerra a aquellos que rechazaron su palabra y él mismo, y de su boca saldrá una espada de dos filos con la que destruirá a los ejércitos que luchen contra Israel. La primera vez que él vino fue arrastrado ante Pilatos y Herodes. La próxima vez que él venga, Pilatos, Herodes, presidentes, primeros ministros, reinas, estadistas, senadores y congresistas, todos irán a Jerusalén y se inclinarán ante el Hijo del Carpintero, porque toda rodilla se doblará y cada lengua confesará que Jesucristo es el Señor para la gloria de Dios el Padre. Tenle alabanza en la casa de Dios. La primera vez que vino usaba una corona de espinas. La próxima vez que venga usará corona sobre corona sobre corona, porque él es el Rey de Reyes y Señor de Señores. Él es el gran conquistador. La primera vez que vino fue clavado a una cruel y vieja cruz. La próxima vez que él venga, él se sentará sobre su trono en el reino en Jerusalén, en el templo del monte, y su nuevo reino no tendrá fin alguno, por siempre y para siempre. Y la iglesia reinará con triunfo con Cristo el Señor. Glorifiquen su nombre en su casa. El león y el cordero convivirán. Así va a pasar. Reinaremos por un milenio en perfecta paz. La santidad en el Señor estará escrita en la brida de cada corcel, y el león de Judá habrá regresado. Si tuviéramos un motivo para gritar de júbilo, sería leyendo el libro de Apocalipsis, leyendo la emocionante, triunfante, victoriosa forma en la que nuestro Señor regresa a esta tierra a destruir a los enemigos del Evangelio y para establecer su reino eterno. ¿Por qué habrá una guerra por la ciudad de Jerusalén? Porque es una batalla sobrenatural. Satanás quiere a Jerusalén para su Mesías, el Anticristo, el Hijo de la Perdición. El Dios poderoso le había prometido al rey David que su semilla reinaría en Jerusalén para siempre. Y esa semilla es Jesucristo, el Hijo de David. Están el Príncipe de Luz y el de las Tinieblas peleando por la misma ciudad, Jerusalén, y por eso es que está en las noticias por la televisión, y por eso lo notas cada día. ¿Por qué esta pequeñísima, miniatura, diminuta y minúscula nación en la frontera del mar Mediterráneo? ¿Por qué esa ciudad? Porque Dios ha puesto su integridad en esa ciudad. Y el nombre de Dios está involucrado. Y Satanás sabe que si él pudiera manchar el honor de Dios y pudiera destruir la nación de Israel, después que Dios ha prometido defenderla, no habría necesidad de que Jesús volviera victoriosamente, y entonces así el anticristo podría sentir que él es el único victorioso. Jerusalén nunca debe ser dividida. ¿Por qué? Porque Joel 3:2 promete el juicio de Dios a cualquier nación, América incluida, que divida a Jerusalén. En la Biblia, el anticristo tratará de dividir Jerusalén. Déjeme preguntarles, si oyen que nuestra nación trata de dividir a Jerusalén, ¿a quién apoya nuestra nación? Analícenlo. Cuando nuestro país pone presión para dividir a Jerusalén, ¿a quién están apoyando? No están del lado de Dios. Ese es exactamente el plan del príncipe de las tinieblas. Y esto no tiene absolutamente nada que ver con nuestro gobierno, solo con el hecho de Joel 3:2 que dice: yo voy a reunir a todas las naciones que hayan dividido mi tierra y traeré juicio sobre ellas. Analícenlo con cuidado. ¿Por qué es que los árabes y el pueblo judío no tienen un acuerdo acerca de lo de Jerusalén? Escuchen bien, la única razón es la teología. No la confundan con la teoría de estados o el dinero o los tratados. Tiene que ver con la teología. Teología es la fuente del problema. La mayoría de los árabes son unos radicales fundamentalistas y creen que Mahoma es el profeta verdadero y que el Corán es la única y absoluta verdad y que el Corán está sobrepasa la verdad de la Biblia. Ellos creen que hay algunas verdades en la Biblia, pero ellos la consideran inferior a la autoridad de su Corán. Un infiel podría ser tú, cristiano o judío, tendrá la opción de convertirse o ser decapitado. Recuérdense de Daniel Pearl, si no captaron la idea y la magnitud de esa creencia. Mahoma enseñó en su teología de triunfalismo que es el objetivo, es el deseo del Islam reinar en el mundo. Se le llama Sharia, la ley islámica mundial. Graben eso en sus mentes, la van a oír por el resto de sus vidas. Por eso es que la torre de oración islámica está puesta en el punto más alto. Debe tener una posición de absoluta supremacía. Y es por eso que Ahmadinejad cree que si él empieza una guerra mundial, la tercera guerra con armas nucleares, el Mesías islámico aparecerá. Esa es su teología. Él cree que si él hace un gran caos, su Mesías va a aparecer y a traer una Sharia al nivel mundial. La ley de Sharia reinará en cada nación, incluyendo los Estados Unidos de América. Mahoma dijo: es preferible un día y una noche con una espada a 30 días de ayuno y de oración. Él declaró la guerra como santa y la hizo parte de su fe. Y que si mueres matando a un infiel, irás directo al cielo, donde vírgenes te esperarán para complacer todo deseo sexual que tú tengas. Pero hay un problema. El problema es que Israel es un estorbo para el Islam. Israel es una nación que tiene un pacto de sangre incondicional del Dios de Abraham, Isaac y Jacob, que donde ellos están es su tierra y será su tierra para siempre. Israel es la única nación creada por la soberanía de Dios. Dios no le prestó esa tierra al pueblo de Israel. Él se las dio a ellos por un pacto permanente. Es de ellos sin importar lo que el Departamento de Estado quiera, es de ellos sin importar lo que Hezbollah o Hamas quieran, es de ellos. El problema del Islam radical es que creen que lo que Mahoma enseñó es la verdad absoluta. Por lo tanto, oigan bien, aquí está la clave de la cuestión. Ahora que podemos ver con más claridad todo, si ellos, los islámicos, no derrotan a Israel, Mahoma erró. Y el Corán no sería verdad, porque ellos creen que su destino es gobernar el mundo. Y si ellos no vencen a esta nación, no podrán vencer a Israel. Y ese es el gran obstáculo de toda crisis geopolítica de este planeta. De acuerdo a su teología, tienen que destruir a Israel, porque si Israel sobrevive, su teología estará errada. Hay 10 señales bíblicas que prueban que somos la última generación que podremos ver la venida del Señor. La primera señal es el aumento del conocimiento. Daniel 12:4 dice: tú, Daniel, guarda estas cosas y sella este libro hasta la hora final. cuando muchos irán de un lado a otro y el conocimiento empiece a aumentar. Eso quiere decir que habrá una explosión del conocimiento. Esta generación es la única generación en la faz de la tierra que haya tenido ese tipo de conocimiento. Desde el Jardín del Edén hasta el 1900 no aumentó el conocimiento acerca de los medios del transporte. Andaban a caballo como en el tiempo de David, de Julio César y de John Wayne. Entonces vino el automóvil, los aviones, los viajes supersónicos. Llegamos a la luna. Mi madre tiene 96 años de edad. Ella llegó a su iglesia la primera vez en una carreta. Su esposo compró un modelo T4. Después vino el avión, las aeronaves, máquinas de fax, teléfono, y ella dijo, olvídense de estar usando toda esa tecnología conmigo si me van a hablar por teléfono. Y yo lo entiendo. Hemos avanzado grandemente en una generación. Desde el Jardín del Edén al 1900, así pasó. La comunicación empezó con señales de humo y ritmo de tambores y después con teléfonos, telégrafo, televisión y el chismorreo. Cualquiera de estos llevarán la historia hasta el fin del mundo. La ciencia médica está avanzando tanto que hemos tenido que redefinir la muerte. En la actualidad logramos que un cadáver respire por meses. Este gran avance no ha producido una utopía. Cuando fui a la universidad años atrás, durante todos los niveles, este era el tema. Si educamos a esta generación, educaremos a todo ignorante en la faz de la tierra y haremos una utopía. Pero déjenme decirles que esa utopía jamás llegó. En esta generación se mueren del SIDA. Esta generación está matando a los fetos en el vientre de la madre. Y una generación que mata a sus niños es una generación que también matará a los ancianos. Esta generación es esclava de las drogas. Somos una generación que simplemente desechamos la moralidad. Practicamos el satanismo y la hechicería con las clases de brujería de Harry Potter que está infestando a todas las naciones. Estamos llenos de francotiradores, incesto, abuso infantil, violación y depravados sexuales. Un profesor de la Universidad de Princeton, el doctor David Singer, dijo, estamos apoyando que los padres tengan el derecho de matar a un niño 28 días después de haber nacido. Este doctor está presentando en esta educación utópica mundial lo mismo que Adolfo Hitler practicó durante la época del Tercer Imperio, que quiere decir que todo lo que no sea perfecto, mátalo. América se ha convertido en una nación salvaje. Escuchen lo que les voy a decir. Conocimiento, aparte de Dios, solo va a producir un intelecto barbarie. Conocimiento, aparte de Dios, solo va a producir un intelecto barbarie. Los nazis de Hitler eran intelectos, pero arrojaban a niños judíos vivos a los hornos para matarlos a todos. Eran gente muy inteligente, pero con alma de piedra. Somos los que siempre estamos aprendiendo, pero nunca llegamos a conocer la verdad. Jesús dijo, yo soy la verdad, yo soy el camino y soy la vida. Proverbios 1:7 dice, el temor de Dios es el principio de la sabiduría. Traducción: sabiduría solo llega a los que toman a Dios seriamente. Y el temor de Dios no existe en las universidades de América. Y tampoco le temen a Dios en muchas iglesias de América. Cuando ordenan a un homosexual para que sea un guía espiritual, no le están temiendo a Dios. Estás violando la santa palabra. Conocerás la verdad y la verdad te hará ser libre. Vivimos en una generación que dice no existe una verdad absoluta, pero están equivocados. El norte está en el norte, aunque no lo crean. La ley de gravedad todavía existe, aunque lo crean o no. Pueden organizar un comité para protestar que nunca ha existido, pero les aseguro que si van al techo de este edificio, se van a caer cada vez que se tiren, porque la ley de gravedad no ha sido revocada. Quiere decir que en lo que uno crea no tiene peso en la realidad. Solo porque creas en algo no significa que es verdad. El mundo es redondo aunque tú lo creas o no. El fuego quema aunque tú lo creas o no. El infierno es real aunque tú lo creas o no. El cielo está ahí aunque tú lo creas o no. No me importa lo que tú no creas. El hecho de que tú no lo creas no lo va a borrar del mapa. Su palabra es la verdad y esta es la verdad del Dios viviente. La Iglesia de Jesucristo tiene la respuesta. Para aquellos en esta asamblea y alrededor del mundo que buscan una respuesta, Él cambiará tu tristeza en alegría. Él es el amigo que está más cerca que un hermano. Es el Shaddai, el Dios Todopoderoso. Él es el pan de la vida. Él es el agua viva. Él es el príncipe de paz que puede traer la paz que sobrepasa todo entendimiento en tiempos de tormenta. Él es la fuerza del débil. Él dará luz a aquellos que están en tinieblas, esperanza al que no la tiene. Él es el león de la tribu de Judá. Él es el Señor de la gloria. Él es la luz de este mundo. Él es la vida eterna y el temor del infierno. Él es el que va a regresar con gran poder y con gran gloria. Sírvanlo. Él nunca te fallará. Cristo es la respuesta. Denle alabanza y gloria en la casa de Dios. Este es el fin de nuestra cuarta sesión. Dios bendiga a todos alrededor de las naciones que acaban de poner sus pies en el borde de las riquezas infinitas de Dios. Perseveren. La victoria es nuestra en el nombre de Jesús. Alaben al Señor en su casa.

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1: Por fin había llegado el momento ansiado. Las dos novias hindúes iban a casarse en el mismo día, en la misma aldea, con sus respectivos novios. Ellas eran Saroj Barnayee y Chandra Misra. Sus novios también eran hindúes. Se vistieron en sus casas y, de acuerdo a la costumbre, bajaron el velo espeso sobre sus rostros. La novia, según la más estricta tradición hindú, no debe ver al novio el día de sus esponsales. Las novias se casaron, pero solo para descubrir cuándo se quitaron el velo que ambas se habían casado con el hombre equivocado. La crónica que dio la noticia hace resaltar las palabras de las novias: fue culpa del velo. Hemos oído, amigo, por tiempo sin fin que el amor es ciego. Cuando el amor es intenso, suele cegar la razón. El enamorado lo ve todo color de rosa. Todo ha de salir bien solo porque él o ella lo piensa así. No se ven defectos, no se miran problemas. No importa la opinión de los padres o de los futuros suegros. Solo se ve el objeto del amor. Ciertamente, el amor es ciego. Pero, mi querido joven, mi querida señorita, es peligroso verlo todo color de rosa. El matrimonio es el evento más importante de su vida, porque es precisamente para toda la vida. No hay y nunca habrá una decisión de más consecuencia que esa. Usted nunca tomará un paso de más trascendencia que el del matrimonio. Aunque puede ser el evento más glorioso de su vida, puede también ser el desastre más grande. Sexo y amor no son, óigalo, no son la misma cosa. La mejor prueba del amor no es acostarse juntos. Al contrario, la mejor prueba del amor es no tocarse sexualmente hasta el día del matrimonio. La verdad es que solo así puede estar segura la novia que su pretendido no es un seductor. Es ahí donde se revela si el novio es un verdadero amante o solo un seductor. Amor, noviazgo, matrimonio, vida en parejas, hijos, familia, son cosas demasiado valiosas para ser tomadas ciegamente. El amor no es un momento de éxtasis, es toda una vida de andar juntos, de sostenerse juntos, consolarse juntos y juntos crear una familia. Enceguecerse con el primer brote de amor es el error más grande que se puede cometer. Joven, señorita, viva de acuerdo al mandato de Cristo. Haga de Él el maestro de su vida, el consejero en sus decisiones, la luz de su mundo y la iluminación de su existencia. Solo así podrá usted solidificar su matrimonio.
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3: Son las 10:34.

Estamos compartiendo la lectura de la Palabra de Dios en el Antiguo Testamento. En esta oportunidad será en el capítulo 31 de Génesis. Génesis, capítulo 31. Dice así la Palabra de Dios. Y oía Jacob las palabras de los hijos de Labán que decían: Jacob ha tomado todo lo que era de nuestro padre, y de lo que era de nuestro padre ha adquirido toda esta riqueza. Miraba también Jacob el semblante de Labán y veía que no era para con él como había sido antes. También Jehová dijo a Jacob: Vuélvete a la tierra de tus padres y a tu parentela, y yo estaré contigo. Envió pues Jacob y llamó a Raquel y a Lea al campo donde estaban sus ovejas y les dijo: Veo que el semblante de vuestro padre no es para conmigo como era antes, mas el Dios de mi padre ha estado conmigo. Vosotras sabéis que con todas mis fuerzas he servido a vuestro padre, y vuestro padre me ha engañado y me ha cambiado el salario 10 veces. Pero Dios no le ha permitido que me hiciese mal. Si él decía así: Los pintados serán tu salario, entonces todas las ovejas parían pintados. Y si decía así: Los listados serán tu salario, entonces todas las ovejas parían listados. Así quitó Dios el ganado de vuestro padre y me lo dio a mí. Y sucedió que al tiempo que las ovejas estaban en celo, alcé yo mis ojos y vi en sueños, y aquí los machos que cubrían a las hembras eran listados, pintados y abigarrados. Y me dijo el ángel de Dios en sueños: Jacob. Y yo dije: Heme aquí. Y él dijo: Alza ahora tus ojos y verás que todos los machos que cubren a las hembras son listados, pintados y abigarrados, porque yo he visto todo lo que Labán te ha hecho. Yo soy el Dios de Betel, donde tú ungiste la piedra y donde me hiciste un voto. Levántate ahora y sal de esta tierra y vuélvete a la tierra de tu nacimiento. Respondieron Raquel y Lea y le dijeron: ¿Tenemos acaso parte o heredad en la casa de nuestro padre? ¿No nos tiene ya como por extrañas? Pues que nos vendió y aún se ha comido del todo nuestro precio. Porque toda la riqueza que Dios ha quitado a nuestro padre, nuestra es, y de nuestros hijos. Ahora pues, haz todo lo que Dios te ha dicho. Entonces se levantó Jacob y subió sus hijos y sus mujeres sobre los camelios, y puso en camino todo su ganado y todo cuanto había adquirido, el ganado de su ganancia que había obtenido en Padán Aram, para volverse a Isaac su padre en la tierra de Canaán. Pero Labán había ido a trasquilar sus ovejas, y Raquel hurtó los ídolos de su padre. Y Jacob engañó a Labán arameo, no haciéndole saber que se iba. Huyó pues con todo lo que tenía, y se levantó y pasó el Éufrates, y se dirigió al monte de Galaad. Y al tercer día fue dicho a Labán que Jacob había huido. Entonces Labán tomó a sus parientes consigo y fue tras Jacob camino de 7 días y le alcanzó en el monte de Galaad. Y vino Dios a Labán arameo en sueños aquella noche y le dijo: Guárdate que no hables a Jacob descomedidamente. Alcanzó pues Labán a Jacob, y éste había fijado su tienda en el monte, y Labán acampó con sus parientes en el monte de Galaad. Y dijo Labán:

Ahora, locamente has hecho. Poder hay en mi mano para haceros mal. Mas el Dios de tu padre me habló anoche diciendo, guárdate que no hables a Jacob descomedidamente. Y ya que te ibas, porque tenías deseos de la casa de tu padre, ¿por qué me hurtaste mis dioses? Respondió Jacob y dijo a Labán, porque tuve miedo, pues pensé que quizá me quitarías por fuerza tus hijas. Aquel en cuyo poder hallares tus dioses no viva. Delante de nuestros hermanos reconoce lo que yo tenga tuyo y llévatelo. Jacob no sabía que Raquel los había hurtado. Entró Labán en la tienda de Jacob, en la tienda de Lea y en la tienda de las dos siervas, y no los halló. Y salió de la tienda de Lea y entró en la tienda de Raquel. Pero tomó Raquel los ídolos y los puso en una albarda de un camello y se sentó sobre ellos. Y buscó Labán en toda la tienda y no los halló. Y ella dijo a su padre, no se enoje mi señor, porque no me puedo levantar delante de ti, pues estoy con la costumbre de las mujeres. Y él buscó, pero no halló los dioses. Entonces Jacob se enojó y riñó con Labán. Y respondió Jacob y dijo a Labán, ¿qué transgresión es la mía? ¿Cuál es mi pecado para que con tanto ardor hayas venido en mi persecución? Pues que has buscado en todas mis cosas, que has hallado de todos los enseres de tu casa. Ponlo aquí delante de mis hermanos y de los tuyos y juzguen entre nosotros. Estos 20 años he estado contigo. Tus ovejas y tus cabras nunca abortaron, ni yo comí carnero de tus ovejas. Nunca te traje lo arrebatado por las fieras. Yo pagaba el daño. Lo hurtado así de día como de noche, a mí me lo cobrabas. De día me consumía el calor y de noche la helada, y el sueño huía de mis ojos. Así he estado 20 años en tu casa. 14 años te serví por tus dos hijas. Y 6 años por tu ganado, y has cambiado mi salario 10 veces. Si el Dios de mi padre, Dios de Abraham y temor de Isaac, no estuviera conmigo, de cierto me enviaríais ahora con las manos vacías. Pero Dios vio mi aflicción y el trabajo de mis manos, y te reprendió anoche. Respondió Labán y dijo a Jacob, las hijas son hijas mías, y los hijos, hijos míos son, y las ovejas son mis ovejas, y todo lo que tú ves es mío. ¿Y qué puedo yo hacer hoy a estas mis hijas o a sus hijos que ellas han dado a luz? Ven pues ahora y hagamos pacto tú y yo, y sea por testimonio entre nosotros dos. Entonces Jacob tomó una piedra y la levantó por señal. Y dijo Jacob a sus hermanos, recoged piedras. Y tomaron piedras e hicieron un majano, y comieron allí sobre aquel majano. Y lo llamó Labán Jegar Sauduta. Y lo llamó Jacob Galaad. Porque Labán dijo, este majano es testigo hoy entre nosotros dos. Por eso fue llamado su nombre Galaad. Y Mizpa, por cuanto dijo, atalaye Jehová entre tú y yo, cuando nos apartemos el uno del otro. Si afligieres a mis hijas, o si tomares otras mujeres además de mis hijas, nadie está con nosotros. Mira, Dios es testigo entre nosotros dos. Dijo más Labán a Jacob, he aquí este majano, y he aquí esta señal que he erigido entre tú y yo. Testigo sea este majano y testigo sea esta señal, que ni yo pasaré de este majano contra ti, ni tú pasarás de este majano ni de esta señal contra mí para mal. El Dios de Abraham y el Dios de Nacor juzgue entre nosotros, el Dios de sus padres. Y Jacob juró por aquel a quien temía Isaac su padre.
Entonces Jacob inmoló

0: víctimas en el monte, y llamó a sus hermanos a comer pan, y comieron pan, y durmieron aquella noche en el monte. Y se levantó Labán de mañana, y besó sus hijos y sus hijas, y los bendijo, y regresó, y se volvió a su...
1: 10 de la mañana, con 47 minutos.

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1: Las 10:53.

0: Las 11, 4 minutos. 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
1: ¿Ha conocido alguna vez a una persona que es dura de corazón? Incapaz de conmoverse ante una situación sensible, dando respuestas secas en lugar de ser amable, ajena a cualquier actitud que tenga que ver con sentimientos nobles. Usualmente solemos decir que esos caracteres son ríspidos, amargos y sin compasión. Es verdad que los resultados y los comportamientos dependen de la condición del corazón que tenga cada persona, y esto está muy relacionado a la fe también. Hacemos exactamente lo mismo con Dios. Quienes tienen un corazón sensible, escuchan su voz y le reconocen. Pero están aquellos que tienen un corazón endurecido y lo rechazan desde el primer momento. Sabiamente dice la Biblia, el hombre que al ser reprendido se vuelve duro y terco, de repente y sin remedio será quebrantado. Y ya que el endurecimiento es un proceso lento que va muy acompañado de excusas y justificaciones, y muchas veces no se detecta tan fácilmente, sería bueno estar atentas a las señales de peligro ante estas actitudes. ¿Somos insensibles ante lo que Dios dice? ¿Nos produce rechazo tener que someternos a su autoridad? ¿Es más fácil desobedecerle que cumplir lo que Dios pide? ¿Justifica usted cualquier actitud pecaminosa? ¿Se preocupa más por las cosas y los afanes de este mundo que por lo espiritual? ¿No le interesa tener una vida de relación diaria con el Señor? Estas son preguntas interesantes y profundas que nos van llevando a tener que responder con sinceridad. Si estamos con Dios o lo dejamos de lado, cerrando el corazón a su voluntad y obrar en nuestras vidas. Al pueblo de Israel le sucedió una actitud similar. Ellos escucharon la voz de los profetas que venían en nombre de Dios. Veían maravillas y milagros pasar delante de sus ojos, pero aún así continuamente justificaban sus acciones, llamando a lo malo bueno y a lo bueno malo. Dios sabía que los israelitas no estaban dispuestos a dejar sus malas conductas. Les gustaba demasiado sus placeres y gustos por la vida. Dios conocía que sus corazones estaban endurecidos y que les resultaría difícil volverse a Él. Pero aún así, quería que escucharan su voz antes que fuera demasiado tarde. Dios quería que su pueblo se entregara a Él con un corazón sensible y nuevo y que fuera libre por fin de las ataduras de sus propios juicios. Un corazón rebelde no tiene que permanecer en esa condición de dureza y rebeldía.

Una pareja de recién casados eran muy pobres y vivían de los favores de un pueblito del interior. Un día el marido le hizo la siguiente propuesta a su esposa. Querida, yo voy a salir de la casa. Voy a viajar bien lejos, a buscar un empleo y trabajar hasta tener condiciones para regresar y darte una vida más cómoda y digna. El joven llegó y se ofreció para trabajar y fue aceptado. Pidió hacer un trato con su jefe, el cual fue aceptado también. El pacto fue el siguiente. Señor, déjeme trabajar por el tiempo que yo quiera, y cuando yo encuentre que debo irme, el Señor me libera de mis obligaciones. Yo no quiero recibir mi salario. Le pido al Señor que lo coloque en una cuenta de ahorros hasta el día en que me vaya. El día que yo salga, usted me dará el dinero que yo haya ganado. Estando ambos de acuerdo, aquel joven trabajó durante 20 años sin vacaciones y sin descanso. Después de 20 años se acercó a su patrón y le dijo: patrón, yo quiero mi dinero, pues quiero regresar a mi casa. El patrón le respondió: muy bien, hicimos un pacto y voy a cumplirlo. Solo que antes quiero hacerte una propuesta. ¿Está bien? Yo te doy tu dinero y tú te vas. O te doy tres consejos y no te doy el dinero y te vas. Si yo te doy el dinero, no te doy los consejos, y viceversa. Vete a tu cuarto, piénsalo, y después me das la respuesta. Él pensó durante 2 días. Buscó al patrón y le dijo: quiero los tres consejos. El patrón le recordó: si te doy los consejos, no te doy el dinero. Y el empleado respondió: quiero los consejos. El patrón entonces le aconsejó: 1. Nunca tomes atajos en tu vida. Caminos más cortos y desconocidos te pueden costar la vida. 2. Nunca seas curioso de aquello que representa el mal, pues la curiosidad por el mal puede ser fatal. Y 3. Nunca tomes decisiones en momentos de odio y dolor, pues puedes arrepentirte demasiado tarde. Después de darle los consejos, el patrón le dijo al joven, que ya no era tan joven, así: aquí tienes 3 panes, 2 para comer durante el viaje y el tercero es para comer con tu esposa cuando llegues a tu casa. El hombre entonces siguió su camino de vuelta a casa después de 20 años lejos de su hogar y de su esposa que él tanto amaba. Después del primer día de viaje, encontró una persona que lo saludó y le preguntó: hey, ¿para dónde vas? Él respondió: voy para un camino muy distante que queda a más de 20 días de caminata por esta carretera. La persona le dijo entonces: joven, este camino es muy largo. Yo conozco un atajo con el cual llegarás en pocos días. El joven, contento, comenzó a caminar por el atajo cuando se acordó del primer consejo: nunca tomes atajos en tu vida. Caminos más cortos y desconocidos te pueden costar la vida. Entonces se alejó de aquel atajo y volvió a seguir por el camino normal. 2 días después, se enteró de otro viajero que había tomado el atajo y lo asaltaron, lo golpearon y le robaron toda su ropa. Ese atajo llevaba a una emboscada. Después de algunos días de viaje y cansado al extremo, encontró una pensión a la vera de la carretera. Era muy tarde en la noche y parecía que todos dormían, pero una mujer mal encarada le abrió la puerta y lo atendió. Como estaba tan cansado, tan solo le pagó la tarifa del día sin preguntar nada y después de tomar un baño se acostó a dormir. De madrugada se levantó asustado al escuchar un grito aterrador. Se puso de pie de un salto y se dirigió hasta la puerta para ir hacia donde escuchó el grito. Cuando estaba abriendo la puerta se acordó del segundo consejo: nunca seas curioso de aquello que representa el mal, pues la curiosidad por el mal puede ser fatal. Regresó y se acostó a dormir.
Al amanecer, después de tomar café, el dueño de la posada le preguntó si no había escuchado un grito. Y él le contestó que sí, que lo había escuchado. El dueño de la posada le preguntó, ¿y no sintió usted curiosidad? Él le contestó que no, a lo que el dueño le respondió, usted ha tenido suerte en salir vivo de aquí, pues en las noches nos acecha una mujer maleante con crisis de locura que grita horriblemente, y cuando el huésped sale a enterarse de qué está pasando, lo mata, lo entierra y luego se esfuma. El joven siguió su larga jornada, ansioso por llegar a su casa. Después de muchos días y noches de caminata, ya al atardecer, vio entre los árboles humo saliendo de la chimenea de su pequeña casa. Caminó y vio entre los arbustos la silueta de su esposa. Estaba anocheciendo, pero alcanzó a ver que ella no estaba sola. Anduvo un poco más y vio que ella tenía en sus piernas a un hombre al que estaba acariciando los cabellos. Cuando vio aquella escena, su corazón se llenó de odio y amargura y decidió correr al encuentro de los dos y matarlos sin piedad. Respiró profundo, apresuró sus pasos cuando recordó el tercer consejo. Nunca tomes decisiones en momentos de odio y dolor, pues puedes arrepentirte demasiado tarde. Entonces se paró y reflexionó. Decidió dormir allí mismo aquella noche y al día siguiente tomar una decisión. Al amanecer, ya con la cabeza fría, él dijo, no voy a matar a mi esposa. Voy a volver con mi patrón y a pedirle que me acepte de vuelta. Solo que antes quiero decirle a mi esposa que siempre le fui fiel a ella. Se dirigió a la puerta de la casa y tocó. Cuando la esposa le abre la puerta y lo reconoce, se cuelga de su cuello y lo abraza afectuosamente. Él trata de quitársela de arriba, pero no lo consigue. Entonces, con lágrimas en los ojos, le dice, yo te fui fiel y tú me traicionaste. Ella, espantada, le responde, ¿cómo? Yo nunca te traicioné. Te esperé y te he esperado durante 20 años. Él entonces le preguntó, ¿y quién era ese hombre que acariciabas ayer por la tarde? Y ella le contesta, ese hombre es nuestro hijo. Cuando te fuiste descubrí que estaba embarazada. Hoy él tiene 20 años de edad. Entonces el marido entró, conoció, abrazó a su hijo y les contó toda su historia en cuanto su esposa preparaba la cena. Se sentaron a comer el último pan juntos. Después de la oración de agradecimiento, con lágrimas de emoción, él partió el pan y al abrirlo se encontró todo su dinero, el pago de sus 20 años de dedicación y trabajo. El amor de Dios es como el mar. Puedes ver su inicio, pero no su final.

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1: Son las 11 de la mañana, 36 minutos.

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1: Uno de los trenes iba cargado de musulmanes. Estos se dirigían a una fiesta religiosa musulmana en la provincia de Sindh, Pakistán. El otro iba cargado de hindúes. Estos se dirigían a una fiesta religiosa hindú en la misma provincia. Llegando al mismo tiempo a la estación de Sanghi, los dos trenes repletos de pasajeros chocaron violentamente. Hubo 200 muertos y 700 heridos, personas que pasaron de un momento a otro de la euforia religiosa a los ayes, los llantos, los pedidos de auxilio y 200 de ellos al hielo de la muerte. Choque de trenes y choque de religiones, decían los diarios. Los choques de trenes se producen casi siempre por negligencia humana. En este caso trágico, el jefe de la estación se hallaba en otra fiesta, una fiesta política en un pueblo cercano. Solo eso dice mucho. ¿Y qué de los choques de religiones? El hombre religioso parece haberse olvidado que la idea central de la religión, de cualquier religión, es tratar de traer paz al mundo. Parece que cuando menos algunos de los grandes caudillos religiosos han sido más amantes de la espada que de la paz. Lamentablemente, la historia del cristianismo no está exento de estos choques y encontronazos, y no ya contra otras religiones, sino choques entre sí mismos. Religiones cristianas contra religiones cristianas. Las páginas de la historia del cristianismo europeo y americano están llenas de sangre, de violencia, de espadas, de pólvora. Algo tan diferente a lo que enseñó y soñó el fundador mismo, el Señor Jesucristo. ¿Cuál es la verdadera nota tónica del cristianismo auténtico? Es el amor. En esto conocerán todos que sois mis discípulos, dijo el Señor Jesús, en que tenéis amor los unos por los otros. El amor que supone paciencia y tolerancia, indulgencia, comprensión y perdón, es la única fuerza que mueve al mundo para bien. Y el amor verdadero tiene su fuente en Cristo. El amor de Cristo es lo único que puede poner paz y armonía a marido y mujer, a padres e hijos, a hermanos y hermanos, a cristianos y no cristianos, y a cristianos y cristianos. No hay ninguna clase de choques cuando impera el amor de Cristo. No hay roces, no hay resentimientos, no hay heridas cuando impera el amor de Cristo. Solo Cristo da esa clase de amor. Abra, mi amigo, su corazón a Cristo.
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3: Son las 11:53.

0: Hola amigos, estamos compartiendo la lectura de la Palabra de Dios en el Antiguo Testamento. ¿Qué les parece si me acompañan a leer el capítulo 32 del libro de Génesis? Génesis capítulo 32. Dice así la Palabra de Dios. Jacob siguió su camino y le salieron al encuentro ángeles de Dios. Y dijo Jacob cuando los vio, campamento de Dios es este. Y llamó el nombre de aquel lugar Mahanaim. Y envió Jacob mensajeros delante de sí a Esaú su hermano a la tierra de Seir, campo de Edom. Y les mandó diciendo, así diréis a mi señor Esaú, así dice tu siervo Jacob, con Labán he morado y me he detenido hasta ahora, y tengo vacas, asnos, ovejas y siervos y siervas, y envío a decirlo a mi señor para hallar gracia en tus ojos. Y los mensajeros volvieron a Jacob diciendo, venimos a tu hermano Esaú, y él también viene a recibirte, y 400 hombres con él. Entonces Jacob tuvo gran temor y se angustió, y distribuyó el pueblo que tenía consigo y las ovejas y las vacas y los camellos en dos campamentos. Y dijo, si viene Esaú contra un campamento y lo ataca, el otro campamento escapará. Y dijo Jacob, Dios de mi padre Abraham y Dios de mi padre Isaac, Jehová, que me dijiste, vuelve a tu tierra y a tu parentela, y yo te haré bien. Menor soy que todas las misericordias y que toda la verdad que has usado para con tu siervo. Pues con mi cayado pasé este Jordán, y ahora estoy sobre dos campamentos. Líbrame ahora de la mano de mi hermano, de la mano de Esaú, porque le temo. No venga acaso y me hiera la madre con los hijos. Y tú has dicho, yo te haré bien, y tu descendencia será como la arena del mar, que no se pueda contar por la multitud. Y durmió allí aquella noche y tomó de lo que le vino a la mano un presente para su hermano Esaú. 200 cabras y 20 machos cabríos, 200 ovejas y 20 carneros, 30 camellas paridas con sus crías, 40 vacas y 10 novillos, 20 asnas y 10 borricos. Y lo entregó a sus siervos cada manada de por sí, y dijo a sus siervos, pasad delante de mí y poned espacio entre manada y manada. Y mandó al primero diciendo, si Esaú mi hermano te encontrare y te preguntare diciendo, ¿de quién eres y a dónde vas? ¿Y para quién es esto que llevas delante de ti? Entonces dirás, es un presente de tu siervo Jacob que envía a mi señor Esaú. Y he aquí también él viene tras nosotros. Mandó también al segundo y al tercero y a todos los que iban tras aquellas manadas diciendo, conforme a esto hablaréis a Esaú cuando le hallareis. Y diréis también, he aquí tu siervo Jacob viene tras nosotros, porque dijo, apaciguaré su ira con el presente que va delante de mí, y después veré su rostro, quizá le seré acepto. Pasó pues el presente delante de él, y él durmió aquella noche en el campamento. Y se levantó aquella noche y tomó sus dos mujeres y sus dos siervas y sus 11 hijos, y pasó el vado de Jaboc. Los tomó pues e hizo pasar el arroyo a ellos y a todo lo que tenía. Así se quedó Jacob solo, y luchó con él un varón hasta que rayaba el alba. Y cuando el varón vio que no podía con él, tocó en el sitio del encaje de su muslo, y se descoyuntó el muslo de Jacob mientras con él luchaba. Y dijo, déjame, porque raya el alba. Y Jacob le respondió, no te dejaré si no me bendices. Y el varón le dijo, ¿cuál es tu nombre? Y él respondió, Jacob. Y el varón le dijo, no se dirá más tu nombre Jacob, sino Israel, porque has luchado con Dios y con los hombres, y has vencido. Entonces Jacob le preguntó y dijo, declárame ahora tu nombre. Y el varón respondió, ¿por qué me preguntas por mi nombre? y lo bendijo allí. Y llamó Jacob el nombre de aquel lugar Peniel, porque dijo, vi a Dios cara a cara, y fue librada mi alma. Y cuando había pasado Peniel, le salió el sol y cojeaba de su cadera. Por esto no comen los hijos de Israel hasta hoy día del tendón que se contrajo, el cual está en el encaje del muslo, porque tocó a Jehová a Jacob este sitio de su muslo en el tendón que se...
1: 12 del mediodía en punto.

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1: Las 12:07.

palabra del Señor, esperando que sigan sintonizando Radio Visión de Cristo. Les saluda a su amiga y hermana Estelita Enrique desde acá, de mi bella Guatemala, invitándoles que sigan solicitando nuestra música, esperando sea de mucha bendición y que puedan gozarse juntamente con nosotros. Adelante, Radio Visión de Cristo en Los Ángeles, California,

0: Son las 12 horas, 22 minutos.
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2: Hágase un viaje al oriente. O tómeselo con calma. Es más, practique el control de su mente. Viaje por lugares atractivos. Esto nos dicen las publicidades y programas de radio y televisión que orientan cómo conseguir tranquilidad mental en problemas crónicos y tragedias familiares que incluye el actual tsunami económico. ¿Dónde está la paz interior y en cuál lugar del cuerpo se ubica? ¿Por qué las mujeres somos las más demostrativas en las crisis y por ello los medios masivos abundan en hablarnos a nosotras? El creador de las sensaciones en el ser interior de la mujer y del hombre fue suficientemente previsor para contrarrestar el malestar y proveer alivio, el retorno a la normalidad y hasta la transformación de la causa problemática. Valientemente, con autoridad plena de su capacidad sobrenatural, Jesús, el Salvador, aparece diciéndonos que Él tiene la solución a las angustias y el camino a sobrellevarlas decentemente y con una proyección estable de nuestro estado de ánimo y autoestima. En otras palabras, vamos a salir del problema y se les proveerá herramientas para encarar el sufrimiento, tornándolo en ganancia. Y el maestro no está equivocado. Sin mencionar cuáles son los casos que estamos confrontando, en mi familia estamos viviendo la experiencia de convivir usando las directivas prácticas con el Espíritu de Dios. Primero, todos en casa nos sentimos con tranquilidad y estamos experimentando esta paz especial del Señor. Por supuesto, atendemos los requerimientos en el teléfono y corremos con la rutina diaria, pero todo lo hacemos en mutuo respeto. Dialogamos las decisiones sin rabietas ni ofensas, ni acusaciones apasionadas. Lo que no podemos dominar, hemos ido aprendiendo a ponerlo poco a poco en las manos del Señor. Y aún ante cosas inesperadas y atemorizadas como problemas de salud, el Señor nos hizo sentir confianza total que Él está en control de todo. Todos nosotros estamos más aferrados a nuestro Dios y nos admiramos que nos sintamos sin angustia y con gozo de disfrutar la vida familiar entre padres e hijos. ¿Qué vendrá mañana? No lo sabemos. Lo único que tenemos es a Jesús a nuestra entera disposición y su clara declaración en la palabra. Les digo esto para que encuentren paz en su unión conmigo. En el mundo habrán de sufrir, pero tengan valor. Yo he vencido al mundo. Yo les doy mi paz, no la paz como el mundo la da. No se angustien ni tengan miedo. La paz interior se puede encontrar en el diálogo con Jesús. Esto no requiere un sacrificio previo. La paz interior está disponible para usted y toda su familia también. Dios es el encargado de instalarla en todo su ser.
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1: Es la hora.
2: Las 12 y 31 minutos.

0: las 12 y 36 minutos.
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Mensaje de Jesús. ¿Por qué te confundes y te agitas ante los problemas de la vida? Déjame el cuidado de tus cosas y todo te irá mejor. Cuando te abandones en mí, todo se resolverá con tranquilidad según mis designios. No te desesperes. No me dirijas una oración agitada como si quisieras exigirme el cumplimiento de tus deseos. Cierra los ojos del alma y dime con calma: Jesús, yo confío en ti. Evita las preocupaciones angustiosas y los pensamientos sobre lo que puede suceder después. No estropees mis planes queriéndome imponer tus ideas. Déjame ser Dios y actuar con libertad. Abandónate confiadamente en mí. Reposa en mí y deja en mis manos tu futuro. Dime frecuentemente: Jesús, yo confío en ti. Lo que más daño te hace es tu razonamiento, tus propias ideas y querer resolver las cosas a tu manera. Cuando me dices: Jesús, yo confío en ti, no seas como el paciente que le pide al médico que lo cure, pero le sugiere el modo de hacerlo. Déjate llevar en mis brazos divinos. No tengas miedo. Yo te amo. Si crees que las cosas se empeoran o se complican a pesar de tu oración, sigue confiando. Cierra los ojos del alma y confía. Continúa diciéndome a toda hora:

0: hago los milagros en la proporción del abandono y confianza que tienes en mí. Así que no te preocupes. Echa en mí todas tus angustias y duerme tranquilo. Dime siempre, Jesús, yo confío en ti y verás grandes milagros. Te lo prometo por mi amor.
1: Son las 12 del mediodía y 44 minutos.

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1: 12 horas, 47 minutos.
2: Gloria a Dios. ¿Cuánto dan gloria a Dios? La Biblia dice que nosotros fuimos creados para la alabanza de la gloria de su gracia. Y cada uno de nosotros tiene la libertad en esta hora de exteriorizar su alabanza al Señor. Dispón tu corazón para ofrecer al Señor. ¿Estás dispuesto en esta hora para dar alabanza? ¡Gloria a Dios! ¡Cantemos! ¡Celebraré!

0: poderoso en combate, poderoso en hazañas, no conoce ninguna derrota. 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
2: Hizo reír a la más alta sociedad inglesa. Ganó una fortuna con sus películas y series de televisión. Adquirió educación y cultura. Aprendió 4 idiomas: inglés, español, francés e italiano. Y escribió dramas y libretos de televisión. Se trata de Terry Thomas, el famoso cómico inglés. A los 78 años de edad lo abatió la enfermedad de Parkinson. Escribía su nombre, Terry Thomas, con un guión entre los dos nombres. Para recordarle, decía él, la separación que tenía entre sus dientes frontales. Por esa abertura de mis dientes, decía con humor, cualquier día se me escapa el alma. Murió el 8 de enero de 1990. Por esa abertura de mis dientes, cualquier día se me escapa el alma. Ingeniosa la frase del cómico inglés. Lo decía en broma, pero revela una verdad ineludible. El día tiene que llegar cuando alma y cuerpo se separarán. Algún día le diremos adiós al cuerpo. ¿Y qué será entonces de nuestra alma? El cuerpo ya sabemos a dónde va, al sepulcro. La gran cuestión es, ¿a dónde va el alma? Ella también va a algún lugar. El sabio Salomón, que murió cavilando sobre estos profundos problemas del hombre, llegó a esta conclusión, y aquí cito: no hay hombre que tenga potestad sobre el espíritu para retener el espíritu, ni potestad sobre el día de la muerte. Y no valen armas en tal guerra, ni la impiedad librará al que la posee. El hombre puede hacer sus propios caminos, puede incluso erguirse contra Dios y desafiarlo a puño cerrado, puede negar a Cristo el Salvador y hacer burla y escarnio de él, puede reírse de su sacrificio en la cruz del Calvario y puede cerrar sus oídos al Santo Evangelio. Puede también, cuando está en plena fuerza y salud, reírse de la muerte. Puede hablar como si ese momento nunca llegara. Puede vivir como si vivirá para siempre. Pero, amigo, ese momento es más seguro que la vida misma. Ni burla ni incredulidad librará al hombre de la muerte. Cuando ese momento llega, todos nos rendimos a él. Haga mi amigo de Cristo Jesús el Señor de su vida. Él quiere y puede ser su Salvador eterno. Hoy, cuando está en plena salud, busque al único que puede asegurar su bienestar eterno. Hoy, en plena salud y vida, haga de Cristo su Señor y su Dios.
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4: Son las 12:56.

0: Estamos compartiendo la lectura de la Palabra de Dios en el Antiguo Testamento de la Biblia. Les invito a que me acompañen al capítulo 33 de Génesis. Génesis, capítulo 33. Dice así la Palabra de Dios. Alzando Jacob sus ojos, miró, y aquí venía Esaú, y los 400 hombres con él. Entonces repartió él los niños entre Lea y Raquel y las dos siervas. Y puso las siervas y sus niños delante, luego a Lea y sus niños, y a Raquel y a José, los últimos. Y él pasó delante de ellos y se inclinó en tierra 7 veces, hasta que llegó a su hermano. Pero Esaú corrió a su encuentro y le abrazó y se echó sobre su cuello y le besó y lloraron. Y alzó sus ojos y vio a las mujeres y los niños y dijo, ¿quiénes son estos? Y él respondió, son los niños que Dios ha dado a tu siervo. Luego vinieron las siervas, ellas y sus niños, y se inclinaron. Y vino Lea con sus niños, y se inclinaron. Y después llegó José y Raquel, y también se inclinaron. Y Esaú dijo, ¿qué te propones con todos estos grupos que he encontrado? Y Jacob respondió, el hallar gracia en los ojos de mi Señor. Y dijo Esaú, suficiente tengo yo, hermano mío, sea para ti todo lo que es tuyo. Y dijo Jacob, no, yo te ruego, si he hallado ahora gracia en tus ojos, acepta mi presente, porque he visto tu rostro como si hubiera visto el rostro de Dios, pues que con tanto favor me has recibido. Acepta, te ruego, mi presente que te he traído, porque Dios me ha hecho merced, y todo lo que hay aquí es mío. E insistió con él, y Esaú lo tomó. Y Esaú dijo, anda, vamos y yo iré delante de ti. Y Jacob le dijo, mi señor sabe que los niños son tiernos, y que tengo ovejas y vacas paridas, y si las fatigan, en un día morirán todas las ovejas. Pase ahora mi señor delante de su siervo, y yo me iré poco a poco al paso del ganado, que va delante de mí, y al paso de los niños, hasta que llegue a mi señor a Seir. Y Esaú dijo, dejaré ahora contigo de la gente que viene conmigo. Y Jacob dijo, ¿para qué esto? Halle yo gracia en los ojos de mi señor. Así volvió Esaú aquel día por su camino a Seir. Y Jacob fue a Sucot, y edificó allí casa para sí, e hizo cabañas para su ganado, por tanto llamó el nombre de aquel lugar Sucot. Después Jacob llegó sano y salvo a la ciudad de Siquem, que está en la tierra de Canaán, cuando venía de Padán Aram, y acampó delante de la ciudad. Y compró una parte del campo donde plantó su tienda, de mano de los hijos de Hamor, padre de Siquem, por 100 monedas. Y erigió allí un altar, y lo llamó El Elohe Israel.
1: Una de la tarde, con 3 minutos.

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1: La 1:09.

Bendiciones para todos los que están escuchando Radio Visión de Cristo en Los Ángeles. Le habla Angélica Ramos desde Guatemala para desearles una feliz tarde, un fin de semana precioso, lleno de la paz, el amor y el gozo del Señor. Bendiciones para todos.

0: las 13 horas, 20 minutos.
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2: Hay muchas mujeres que mendigan el amor de los hombres. Su autoestima está tan lastimada que hacen cualquier cosa por una leve insinuación o un detalle de atención de parte de ellos. Les creen todo lo que les dicen y prometen. Aunque muchas veces no hay un compromiso o lazos de ninguna clase atado a ellas, no les importa, porque esos son los únicos momentos en que se sienten tomadas en cuenta o valoradas. Rápidamente despiertan de un sueño o de esa fantasía para encontrarse con la cruel realidad de una mentira, de una falsa promesa, de sentirse usadas por sentimientos egoístas. Una gran cantidad de mujeres buscan compañía, pidiendo ser queridas, aun a costa de su propia dignidad. Esta clase de actitudes y relaciones no son sanas ni beneficiosas para nadie, y en especial, no le llevan a sentirse amada ni cuidada. El amor no se puede pedir como favor, y mucho menos con humillación. Eso no puede venir de un Dios que fue el creador del verdadero amor. Gloria era una muchacha muy atractiva, inteligente y con un excelente puesto de ejecutiva en una empresa. Estaba profundamente enamorada de un muchacho, pero no sabía cómo manejar su relación amorosa con este joven. Él la llamaba cada 2 meses. Cuando se encontraban, todo hacía parecer que esta relación marcharía sobre ruedas, pero no. Tristemente, una vez más, él desaparecía y ella se quedaba con el corazón hecho pedazos y sintiéndose culpable por no haber sabido darse su lugar. Todos los días esperaba en vano su llamada y se prometía a sí misma que la próxima vez que llamara lo pondría en su sitio y cortaría de raíz esa relación que no la llevaba a nada bueno. El muchacho volvía 2 meses más tarde a llamar. Y ella, como mujer enamorada, que era incapaz de controlarse y se valoraba poco, volvía a caer en la misma situación. Lamentablemente, como el caso de Gloria, hay miles y miles. Y se encuentran en todos los niveles sociales. Son mujeres de la clase alta y media, estudiantes destacadas y profesionales con maestría. Son exitosas en el campo académico, laboral, pero a nivel personal, íntimo, en el campo afectivo, son un desastre. En vez de esperar por el hombre que verdaderamente aprecie el valor que tienen como mujeres, se van conformando con migajas. El amor no se mendiga. Y se recibe y se da en reciprocidad. Y como hija de Dios, usted tiene un valor incalculable. No disminuya su dignidad de mujer. No acepte relaciones amorosas que no la ayudan en su crecimiento como mujer y que por el contrario la desmerecen o la llenan de angustia. La Biblia dice que Dios es amor. Y para conocer el verdadero amor, tenemos que conocer a Dios en forma personal. Si usted le abre su vida a Cristo, va a encontrar que Él va a llenar su corazón con el amor divino, el amor eterno, el amor verdadero que le ayudará a amar a la persona correcta y le va a poder amar hasta la muerte. Porque el amor de Dios llena completamente el corazón y la hace digna. Pídale a Cristo que venga a morar a su corazón y conozca así el verdadero amor.
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1: Es la hora.
2: La 1:27.

María José nació. En verdad no sentí gran alegría porque yo quería un varón. Dos días después, volví a buscar a mis dos mujeres. Una lucía pálida y la otra radiante y dormilona. En pocos meses me dejé cautivar por la sonrisa de María José. Fue entonces cuando empecé a amarla con locura. Su carita y su mirada no se apartaban ni un instante de mi pensamiento. Un día me dijo: papi, cuando cumpla 15 años, ¿cuál será mi regalo? Pero mi amor, si apenas tienes 10 añitos. Bueno, papi, tú siempre dices que el tiempo pasa volando. Y era verdad. María José tenía ya 14 años y excelentes notas escolares. Ocupaba todo el espacio en casa, en la mente y en el corazón de la familia. Especialmente el de su padre. Fue un domingo muy temprano cuando nos dirigíamos a misa. María José tropezó con algo. Eso creíamos todos. Y dio un traspié. La detuve de inmediato para que no cayera. María José fue cayendo lentamente sobre el banco. Y casi perdió el conocimiento. La llevamos al hospital. Allí permaneció por 10 días. Me informaron que mi hija padecía de una grave enfermedad que afectaba seriamente su corazón. Pero no era algo definitivo. Había que practicarle otras pruebas para llegar a un diagnóstico firme. Papi, voy a morir, ¿no es cierto? Eso te dijeron los médicos, ¿verdad? No, mi amor, no vas a morir. Dios, que es tan grande, no permitiría que pierda lo que más he amado en el mundo. Papá, quienes mueren van a algún lugar. Pueden ver desde lo alto a las personas queridas. ¿Sabes si pueden volver? Bueno, hija, en verdad nadie ha regresado de allá a contar algo sobre eso, pero si yo muriera, no te dejaría sola. Estando en el más allá, buscaría la manera de comunicarme contigo. En última instancia, utilizaría el viento para venir a verte. ¿El viento? ¿Y cómo harías eso, papi? No tengo la menor idea, hija. Solo sé que si algún día muero, sentirás que estoy contigo cuando un suave viento roce tu cara y una brisa fresca bese tus mejillas. Ese mismo día por la tarde llamaron al padre. El asunto era grave. Su hija se estaba muriendo. Necesitaban un corazón, pues el de ella no resistiría sino unos 15 o 20 días más. ¿Un corazón? ¿Y de dónde saco un corazón? Ese mismo mes, María José cumpliría sus 15 años. Fue el viernes por la tarde cuando consiguieron un donante. Las cosas iban a cambiar. Y entonces, el domingo por la tarde, María José estaba operada. Éxito total. Sin embargo, papá no había vuelto por el hospital y María José lo extrañaba muchísimo. Su mami le decía que todo estaría bien y la abrazó con ternura. Más adelante, al llegar todos a casa, se sentaron en un enorme sofá y su mamá, con los ojos llenos de lágrimas, le entregó a María José una carta de su padre. María José, mi gran amor. Al momento de leer mi carta, debes tener 15 años y un corazón fuerte latiendo en tu pecho. Esa fue la promesa de los médicos que te operaron. No puedes imaginarte ni remotamente cuánto lamento no estar a tu lado en este instante. Thank you.
supe que ibas a morir. Sentí que yo también moriría contigo. Y me preguntaba qué podía hacer. Después de tanto pensar y sentir mil cosas dentro de mí, decidí finalmente que la mejor manera de hacer algo por ti era darle respuesta a una pregunta que me hiciste cuando tenías 10 años. ¿Te acuerdas? Y a la cual no respondí. Decidí hacerte el regalo más hermoso que nadie jamás ha hecho. Mi corazón. Te regalo mi vida entera, sin condición alguna, para que hagas con ella lo que creas que es mejor, sintiendo muchas cosas bellas y sabiendo que en el mundo lo más importante es que quieras vivir. Vive, hija. Siempre estaré a tu lado. Te amo y siempre te amaré, porque eres lo más grande y hermoso que Dios me ha dado. Te amo, María José. María José lloró todo el día y toda la noche. Al día siguiente, fue al cementerio y se sentó sobre la tumba de su papá y susurró: papi, ahora puedo comprender cuánto me amabas. Yo también te amo y te honraré para siempre. Y en ese instante, las copas de los árboles se movieron levemente. Cayeron algunas flores. Sintió María José que un suave viento rozó su cara y una brisa fresca besó sus mejillas. Alzó la mirada al cielo sintiendo una paz inmensa y dio gracias a Dios por eso.

oculto de mi aflicción entró el amado, quitando el velo que impedía su presencia en mí. Por eso el salmista dijo: en mi angustia invoqué al Señor y clamé a mi Dios, y Él oyó mi voz desde su templo, y mi voz llegó delante de Él.

puerta cerrada se abrirá. Toda enfermedad sanará. El Espíritu de Dios se moverá alrededor tuyo. Tus hijos serán llenos.

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1: 6 años fueron demasiados para Michael Crafton, dentista de Inglaterra. 6 años en que fue acumulando despecho, ira, resentimiento. 6 años en que esperó una palabra de cariño, una caricia, un beso apasionado. Se puede esperar 1 mes, 1 año quizá, y 2, pero 6 fueron demasiados. Y Michael mató a su bella esposa, Christine. La razón, en 6 años, ella no le había dado el amor una tan sola vez. 6 años desde el día en que por una desafortunada enfermedad de Michael, ella no se dejaba tocar. Michael Crafton quedó estéril. Ella quería hijos. Si el esposo no se los podía dar, ¿a qué entonces tener amor? Su esposa lo despreció. Se negó a dormir junto al esposo. Y 6 años en ese tormento fueron demasiados. La esperanza es una fuerza moral que sostiene al hombre. Mientras hay esperanza, la vida resiste. Pero cuando se pierde la esperanza, todo se viene abajo. Y la muerte extiende sus alas grises sobre el infeliz. El proverbista Salomón tiene unas palabras con hondas sonoridades humanas. Esperanza que se demora es tormento del corazón. Esperar es bueno y tonificante si uno ve el cumplimiento de la esperanza, no demasiado lejos. Pero esperar y esperar y esperar y nunca ver realizado lo que se espera, eso es verdadero tormento. Amigo, todo esto pasa cuando nuestra esperanza está en la gente, en las personas. Cuando esperamos en el amigo o en la mujer, o en los hijos, o en los padres, o en el patrón, ellos pueden fallarnos. Ninguna esperanza puesta en seres humanos tiene garantía de cumplimiento. No debe ser así, y no siempre lo es. Pero seres humanos fallan. Hay, sin embargo, amigo, alguien en quien se puede poner esperanza. Es Cristo Jesús, el Hijo de Dios. La esperanza que se pone en Cristo es esperanza segura. Es que Cristo se calificó supremamente para cumplir con todas las esperanzas de los hombres, haciéndose hombre, naciendo en un pesebre, viviendo la vida común de todos los hombres, rindiendo su vida en la cruz a favor de todos los hombres y resucitando al tercer día para vivir en el poder de una vida indisoluble. Por eso Cristo puede cumplir todas las esperanzas de los hombres. Solo hay que confiar en Él y en sencilla y sentida entrega personal pedirle su ayuda.
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3: Son las 2:03.

0: Bienvenidos amigos a este tiempo tan especial donde compartimos la lectura de la Palabra de Dios. Y en esta oportunidad lo vamos a hacer en Génesis capítulo 34. Libro de Génesis capítulo 34. Salió Dina, la hija de Lea, la cual ésta había dado a luz a Jacob, a ver a las hijas del país. Y la vio Siquem, hijo de Hamor, heveo, príncipe de aquella tierra, y la tomó, y se acostó con ella, y la deshonró. Pero su alma se apegó a Dina, la hija de Lea, y se enamoró de la joven, y habló al corazón de ella. Y habló Siquem a Hamor, su padre, diciendo, «Tómame por mujer a esta joven». Pero oyó Jacob que Siquem había amancillado a Dina, su hija, y estando sus hijos con su ganado en el campo, calló Jacob hasta que ellos viniesen. Y se dirigió Hamor, padre de Siquem, a Jacob para hablar con él. Y los hijos de Jacob vinieron del campo, cuando lo supieron, y se entristecieron los varones y se enojaron mucho porque hizo vileza en Israel, acostándose con la hija de Jacob, lo que no se debía haber hecho. Y Hamor habló con ellos diciendo, «El alma de mi hijo Siquem se ha apegado a vuestra hija. Os ruego que se la deis por mujer, y emparentada con nosotros. Dadnos vuestras hijas y tomad vosotros las nuestras. Y habitad con nosotros, porque la tierra estará delante de vosotros. Morad y negociad en ella, y tomad en ella posesión». Siquem también dijo al padre de Dina y a los hermanos de ella, «Halle yo gracia en vuestros ojos, y daré lo que me dijereis. Aumentad a cargo mío mucha dote y dones, y yo daré cuanto me dijereis, y dadme la joven por mujer». Pero respondieron los hijos de Jacob a Siquem y a Hamor su padre con palabras engañosas, por cuanto había amancillado a Dina su hermana. Y les dijeron, «No podemos hacer esto de dar a nuestra hermana a hombre incircunciso, porque entre nosotros es abominación. Mas con esta condición os complaceremos. Si habéis de ser como nosotros, que se circuncide entre vosotros todo varón. Entonces os daremos nuestras hijas y tomaremos nosotros las vuestras, y habitaremos con vosotros y seremos un pueblo. Mas si no nos prestareis oído para circuncidaros, tomaremos nuestra hija y nos iremos». Y parecieron bien sus palabras a Hamor y a Siquem, hijo de Hamor. Y no tardó el joven en hacer aquello, porque la hija de Jacob le había agradado, y él era el más distinguido de toda la casa de su padre. Entonces Hamor y Siquem, su hijo, vinieron a la puerta de su ciudad y hablaron a los varones de su ciudad diciendo, «Estos varones son pacíficos con nosotros, y habitarán en el país y traficarán en él. Pues he aquí la tierra es bastante ancha para ellos, nosotros tomaremos sus hijas por mujeres y les daremos las nuestras. Mas con esta condición consentirán estos hombres en habitar con nosotros para que seamos un pueblo, que se circuncide todo varón entre nosotros, así como ellos son circuncidados. Su ganado, sus bienes y todas sus bestias serán nuestros. Solamente convengamos con ellos y habitarán con nosotros». Y obedecieron a Hamor y a Siquem su hijo todos los que salían por la puerta de la ciudad, y circuncidaron a todo varón a cuantos salían por la puerta de su ciudad. Pero sucedió que al tercer día, cuando sentían ellos el mayor dolor, dos de los hijos de Jacob, Simeón y Leví, hermanos de Dina, tomaron cada uno su espada y vinieron contra la ciudad que estaba desprevenida y mataron a todo varón. Y a Hamor y a Siquem su hijo los mataron a filo de espada. Y tomaron a Dina de casa de Siquem y se fueron. Y los hijos de Jacob vinieron a los muertos y saquearon la ciudad por cuanto habían amancillado a su hermana. Tomaron sus ovejas y vacas y sus asnos y lo que había en la ciudad y en el campo y todos sus bienes. Llevaron cautivos a todos sus niños y sus mujeres y robaron todo lo que había en casa. Entonces dijo Jacob a Simeón y a Leví: Me habéis turbado con hacerme abominable a los moradores de esta tierra, el cananeo y el fereceo, y teniendo yo pocos hombres, se juntarán contra mí y me atacarán, y seré destruido yo y mi casa. Pero ellos respondieron: Había él de tratar a nuestra hermana como a una ramera.
1: 2:00 p.m. con 14 minutos.

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1: Las 2:21.

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0: las 14 horas, 32 minutos.
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2: La mayoría de ustedes que me escucha cada día por la radio no conoce plenamente mi carácter. Quizás pensarán que al hablarles de tantos temas que son para la reflexión o son serios, les hace imaginar que yo soy una persona formal o conservadora y que en realidad me río poco. Pero se equivocan. Tengo muy buen humor. Es más, generalmente me levanto de muy buen humor, casi siempre con alguna palabra agradable o chistosa también para mi esposo o para mis hijos. No quiero darles una imagen de perfección, porque no estaría reflejándoles que también tengo mis momentos de seriedad o de enojo. Pero en realidad, y fuera de las cosas que a veces me pueden llegar a desdibujar la sonrisa, me encanta reírme, tener salidas espontáneas, o hacer chistes y contagiar a los que están a mi alrededor. ¿Por qué no? Hemos escuchado infinidad de veces que reír es terapéutico. Nos hace bien, libera las endorfinas, que son las sustancias que influyen en el estrés del cuerpo. Reír nos hace mover una infinidad de músculos de la cara y nos mantiene rejuvenecidas. En fin, ¿cuántas cosas más podríamos decir acerca de reír y de mantener el buen humor? Es verdad que lo que llevamos por dentro lo reflejamos hacia afuera. Por eso es importante practicar lo que la Biblia dice. El corazón alegre constituye un buen remedio. Un buen remedio o medicina para usted en primer lugar y para poder compartirlo con los demás también. Porque estoy segura que los que viven y están a nuestro alrededor no pueden deprimirse si les compartimos una cuota de buen humor y una linda y contagiosa sonrisa con buena actitud. Dice un poema que una sonrisa le da descanso al fatigado, devuelve el valor al descorazonado, consuela al triste y es un antídoto de la naturaleza para todas las penas del corazón. Crea felicidad en el hogar, es una ayuda en los negocios y es la más delicada manifestación de una franca y sincera amistad. Si alguna vez se encuentran con alguien que no les da la sonrisa que esperaban, sean generosas dándoles la de ustedes. Pues nadie tiene tanta necesidad de una sonrisa como aquel que no puede darla a otros. Creo firmemente que Dios, cuando nos diseñó, tenía en mente que nos íbamos a reír y también que íbamos a tener un buen humor para la vida. ¿Por qué nos vamos a privar de empezar el día de buen humor y regalarles a nuestra familia una sonrisa, a nuestros amigos y compañeros de trabajo una actitud de ánimo y amabilidad?

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1: Dios, perdóname, por favor, y dile a ella que me perdone, que aún soy un niño pretendiendo ser un hombre.
0: 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Salmo 133:1. Mirad cuán bueno y cuán delicioso es habitar los hermanos juntos en armonía. Dios te bendiga.

La vida verdaderamente también es como un tren. Y yo sé que esta historia te va a gustar mucho. Es el tren de la vida. Fíjate que sí es cierto. Cuando entramos a nuestra vida, cuando llegamos al tren de la vida, nos reciben nuestros padres y van en el mismo vagón que nosotros y nos emocionamos mucho y creemos que ellos van a ser eternos, que van a estarnos acompañando durante todo el camino, durante todo el viaje. Pero la verdad es muy diferente y muchos ya lo vivieron. Un día se bajan para nunca más volver a subirse y sufrimos mucho, pero nos quedan nuestros recuerdos, los valores. Al tren de la vida suben nuestros hermanos, amigos, la persona que decide compartir contigo el viaje y se sienta a tu lado, tu esposa, tu esposo, tus mejores amigos. Qué ironías de la vida, ¿eh? Porque a veces la gente que amamos se encuentra en otros vagones y podemos ir a visitarlos, a veces vamos, pero a veces los olvidamos. Olvidamos que están en otro vagón y rara vez vamos. Y el día que vamos, el asiento de al lado se encuentra ocupado por otra persona. Y nada más suspiramos y decimos, se me hace que no he sido un buen amigo para ti. ¿Sabes cuál es la gran interrogante? Que no sabemos qué día nos vamos a bajar. ¿Cuándo vamos a llegar a la estación final? Esa es una gran interrogante y peor tantito, que no sabemos ni queremos saber cuándo nuestros seres queridos se van a bajar. Y creemos que son eternos. Y para que sigan con nosotros, tenemos que cuidar detalles, decir te quiero, ser expresivos, decir que eres parte importante de mi vida, si no se harta. Pero yo estoy seguro que un día vamos a llegar a la estación final, se va a detener nuestro tren de la vida, nos vamos a bajar y van a estar esos seres que se adelantaron con los brazos abiertos y nos van a decir, ¿cómo te fue? ¿Disfrutaste el camino? Y me van a abrazar y mi mamita me va a llevar.

0: Gloria a Dios. Que el Señor me los bendiga, hermanos. Gloria a Dios. Dice el canto: conozco un hombre de poder. Y ese hombre de poder, ¿quién es? No es el pastor, no es el hermano que canta. Ese hombre de poder es Jesucristo. Dele un aplauso porque Él es el que vive y reina para siempre. Gloria a Dios. Estamos alegres en esta hora de verle nuevamente a usted, mi amado hermano, en este momento maravilloso que está presente en esta hora. Damos gracias al Señor por la oportunidad que el pastor nos brinda de poder compartir la palabra con usted, ya que él ahorita no ha llegado, pero va a estar presente. Gloria a Dios que se está mudando. Gloria a Dios, ya sabe que cuando uno se está mudando mucho cuesta, ¿verdad? Pero Dios ha sido bueno. Gloria a Dios. Les voy a invitar que abra la palabra del Señor en Éxodos capítulo 15. Vamos a estar leyendo la palabra de Dios en este momento. Gloria al Señor. Bendito sea el nombre de Dios. Gloria a Dios, gloria a Dios. Gloria al Señor. Cuando lo tengan, me dicen un amén, hermanos, y vamos a leer la palabra de Dios. Gloria a Dios. Éxodos capítulo 15. Vamos a leer tres versículos nomás, mis amados hermanos. Tres versículos nomás. Gloria a Dios. Gloria a Dios. Vamos a hablar de las maravillas que Dios ha hecho. Gloria a Dios. Ya que era otro tema que traía, pero gloria a Dios, vamos a hablar de este tema. Gloria al Señor. De lo que Dios es tan poderoso con su pueblo. ¿Ya lo tienen listo? Gloria a Dios. Vamos a leer la palabra del Señor en el nombre del Padre, del Hijo y del Espíritu Santo. Y la iglesia que espera a Jesucristo dice: entonces cantó Moisés a los hijos de Israel este cántico a Jehová y dijeron: cantaré yo a Jehová porque se ha magnificado grandemente, ha echado en el mar al caballo y al jinete. Jehová es mi fortaleza y mi cántico, y ha sido mi salvación. Este es mi Dios, y lo alabaré, Dios de mi Padre, y Él enalteceré. Gloria al Señor. Versículo 3. Jehová es varón de guerra, Jehová es su nombre. Gloria al Señor. Padre, en el nombre de Jesús, te doy gracias por este momento maravilloso que tú me das, Padre, de poder, Padre, la gloria, estar en medio nuestro de mis hermanos, Señor. Padre Santo, que tú seas en esta hora, Dios mío, manifestando, Padre, tu palabra en cada corazón. Mi Dios eterno, por eso te alabo, porque eres grande, Señor, eres poderoso, eres fuerte en medio nuestro. Reconocemos que la soberanía, Padre, eres tú. Reconocemos que tú eres el Dios de nuestra fortaleza. Padre, en el momento de debilidad, Señor amado, tú nos das aliento, Padre, para poder seguir, amado Dios, creyendo a tu palabra. Esa palabra viva y permanece para siempre. Es lo que lo liberta, lo fortalece cada momento que nosotros encontramos, Señor, en aflicción, enfermo, Dios de gloria. Reconocemos que tú eres el Dios poderoso. Reconocemos que Dios es el que habita en medio nuestro para poder alabar su nombre, para poder exaltar el nombre de nuestro Dios poderoso, el que creó los cielos, el que creó la tierra, el que creó la mar, el que los ha creado a nosotros. Por eso te damos gloria, por eso te damos la honra, porque vives para siempre. Gloria a Dios. Dios poderoso, Padre, mi alma te alaba en esta hora, porque reconozco que la soberanía tuya permanece en medio nuestro, Padre. Padre, en el nombre de Jesús, ahora yo te pido en tu nombre que mientras tu palabra sea predicada, Dios mío, administra la vida, administra los corazones, Dios de gloria, que muevas tu poder, Señor amado. El que esté enfermo, Padre, levántalo en este momento. El que venga para la gloria, perturbado por pensamiento que el enemigo ha puesto, mi Dios de gloria, en este momento, Dios de gloria, rompe esas cadenas, liberta las mentes, libértalos en tu nombre, Padre, porque sabemos que tú eres Jehová Dios poderoso, el que va, Señor amado, rompiendo todo para la gloria el camino que quiera poner el enemigo, Padre, en contra de nosotros, Dios de gloria. Tú vas al frente, Padre, como poderoso gigante, Dios de gloria. Por eso te alabo, bendigo tu santo nombre, oh Dios de gloria. En esta hora, Señor amado, echamos fuera todo espíritu inmundo, Padre, la gloria que esté moviéndose sobre los aires, Padre eterno, en el nombre de Jesús, en el nombre de Jesús. Gracias, Padre, en el nombre todopoderoso, que es sobre todo nombre, te damos gloria, te damos honra, porque Él vive para siempre y reina por los siglos de los siglos. Dele gloria a Dios, dele aplauso a nuestro Padre. Puede tomar su asiento, mi amado hermano. No se le vale estar callado. Yo no sé qué ha hecho Dios en su vida, pero aquí nosotros miramos a Moisés y a su hermana María, no la que tiene a su lado, la hermana de Moisés. Nosotros miramos, amados hermanos, el tema de este mensaje lleva titulado: en tu proceso canta alabanza al Señor. Bendito sea su nombre. ¿Cuál es el tema? En tu proceso cántale alabanza al Señor. Porque sabemos, mi amado hermano, de que en un proceso que usted esté pasando, no es fácil alabar a Dios, no es fácil venir a la iglesia, no es fácil sonreírle a cada hermano por el momento de que usted está pasando de su prueba. Tal vez viene enfermo, solo usted sabe cómo se presenta dentro de la casa del Señor. Pero sabemos, mi amado hermano, de que el poderoso, el Dios de gloria, el sanador, Jesucristo, el que Él vive por todos los siglos, Él es su sanador. Él es el único, mi amado hermano, que le trae esa paz a su vida, le trae aliento en su proceso. Él está con usted y por eso yo alabo el nombre de Dios, porque Él vive y reina por los siglos de los siglos. Bendito Dios. Aquí nosotros miramos, amados hermanos, a Moisés, gloria al Señor, cuando miramos que ya él había pasado el momento de la persecución de sus enemigos. Nosotros miramos que ya estaban a este lado del mar. Gloria al Señor, cuando nosotros miramos que ellos habían cruzado el mar, gloria al Señor. Sabemos, mi amado hermano, en cada uno de ellos, gloria al Señor, hablando de los que venían con él, gloria al Señor, venían atemorizados. ¿Sabe por qué? Porque ellos pensaron, gloria al Señor, que cómo iban a cruzar en medio de las aguas. Pero nosotros miramos el Dios poderoso, el Dios vivo, Él, mi amado hermano, hace todo, gloria al Señor, para que nosotros miremos, gloria a Dios, el poderoso Dios a quien nosotros hemos creído. Gloria al Señor. Yo creo que usted no cree entonces lo que se le está hablando. Es para que dijera un aleluyón, para que dijera amén. Ese Dios es el que alabamos, nosotros le exaltamos porque le hemos conocido. Gloria al Señor, mi amado hermano. Pero nosotros miramos, amados hermanos, aquí Moisés y María. Gloria al Señor, de ver la victoria, no la hija del pastor. Mi amado hermano, cuando ellos miran la victoria que Jehová había dado, gloria al Señor, al pueblo de Israel, gloria al Señor, mi amado hermano, entonces ellos empezaron a entonar un cántico de agradecimiento, porque Jehová es varón de guerra y su nombre es Jehová, el Dios vivo, el Dios poderoso. Ese es el Dios a quien usted adora, a quien yo adoro. Bendito sea el nombre de Dios. Y por eso, amados hermanos, quiero decirle en esta hora, el pueblo de Israel, gloria al Señor, hasta Moisés estaba afligido cuando no habían cruzado el mar, gloria al Señor. Porque todavía él, mi amado hermano, estaba atemorizado. ¿Qué iba a hacer? Porque ya estaban cerca sus enemigos. Pero nosotros miramos, gloria al Señor, gloria a Dios, de que él todavía quería consultar a Jehová. Pero miramos que Jehová Dios habló a Moisés y le dice: Moisés, ¿qué tienes en tu mano? Le dijo: una vara. Pues extiéndela. No es, mi amado hermano, la iglesia de Jesucristo, mi amado hermano, hablando de usted, hablando de mí. Ya reconocemos al Dios a quien nosotros servimos. Nosotros tenemos que actuar, seguir adelante, mi amado hermano. No se quede como Moisés, mi amado hermano, que llegando los enemigos estaba temor. ¿Qué iba a hacer? Gloria al Señor, cuando ya Jehová le había dado el decreto. ¿Y qué te ha dicho Dios a ti? Que Él es tu sanador. Él te ha dicho a ti que Él es el único que puede hacer las cosas para tu vida. Él es el único, mi amado hermano, el que tiene el control sobre tu vida. Él es el único, mi amado hermano, que te ha declarado que tú eres hijo de Dios. Mi amado hermano, ahora nosotros, mis amados hermanos, podemos ver. Entonces cantó Moisés y los hijos de Israel, gloria al Señor, este cántico a Jehová, y dijeron: cantaré yo a Jehová, porque se ha magnificado grandemente, ha echado al mar, al caballo y al jinete. Jehová es mi fortaleza y mi cántico, y ha sido mi salvación. Mi amado hermano, qué bello cuando nosotros miramos un pueblo victorioso, cuando nosotros miramos a un pueblo adorando a Dios, va en acción de gracia, cantándole al Señor. Dios quiere hoy en día que en tu proceso, mi amado hermano, levantes tu mano y empieces a cantarle a nuestro Dios. En tu proceso Él te va da la victoria, porque Él es tu sanador. Si Él habló, Él te va a sanar, mi amado hermano. Si Él es tu Dios, todo lo puedes tú. Solo síguele creyendo. Mi amado hermano, cuando nosotros estábamos en una situación difícil también, estábamos clamando, tal vez enfermos, mi amado hermano, otros en la cárcel. ¿Y qué ha hecho Dios? Te sacó del hospital, te sacó de la cárcel, pero aún así, mi amado hermano, no quieres alabar a Dios. Mi amado hermano, aún así sigue siendo la misma persona. Mi amado hermano, es para que le dé gloria a Dios y diga: gracias, Padre, por verme libertado. Gracias por haberme pasado el río Bravo para adentrar acá en Estados Unidos, mi amado hermano. Pero muchas veces no queremos adorar a Dios. No queremos adorar a Dios, mi amado hermano. ¿Cuántos vienen que son cristianos de allá de su país? ¿Cuántos son los que son cristianos? Que venían de allá de su país, de México, de Guatemala, de Salvador, Honduras. ¿Cuántos son los que venían que eran cristianos? Una levantó la mano. Los que eran cristianos allá en su país, ¿cuántos son? Levanten su mano. Miren, ¿cuántos? ¿Qué le dijeron a Dios cuando querían pasar ese río? Otros: guárdalo, Señor, del coyote. Mi amado hermano, otros con temor, ¿cómo iban a pasar ese río?
1: Mi amado hermano, pero llegando a este país, mi amado hermano, muchas veces es de que demos acción de gracia. Unos de los que han venido aquí, hablando del cristiano, muchos se han quedado sin darle gracias al Señor. Muchos prometieron y no lo han cumplido. No le han dicho a Dios, Señor, tal vez desde que salieron de su casita dijeron, Señor, yo voy a hacer un culto de alabanza para tu gloria si me lleva a Estados Unidos. Pero muchos se han quedado todavía. Llevan un año, llevan dos años, llevan tres años. Otros que ya se les olvidó, mi amado hermano. Pero mi amado hermano, a eso es lo que quiero llegar, que cuando nosotros miremos las maravillas que Dios hace, es que nosotros celebremos culto para el Rey de Reyes y Señor de Señores. Porque Él nos ha dado la victoria. Y la victoria, mi amado hermano, de venir a este país. Aquí estamos en un país, mi amado hermano, donde la mano de Dios lo guardó, mi amado hermano, del camino peligroso. Mi amado hermano, cuando llegamos a este país, mi amado hermano, se los empieza a trepar. Unos dos meses tienen ya acá y ya quieren hablar puro inglés. Mi amado hermano, nosotros tenemos que ser agradecidos con Dios. ¿Sabe por qué? Porque el pueblo de Dios tiene que alabar a Dios en su proceso. Mis amados hermanos, aquí miramos a un pueblo alabando al Señor. Cántico nuevo presentaron a Jehová por la victoria que les había dado, por el paso, mi amado hermano, que ellos pasaron esa mar. Gloria al Señor. Yo creo, mi amado hermano, que si Dios le hablara a uno de aquí, de los que estamos reunidos en esta hora, y le dijera, miren, váyanse para allá donde está la playa, de donde, a donde fue el hermano Miguel, y fueran todos, mi amado hermano, yo creo que si le dijeran, que dice Dios que pasara en el mar, yo creo que usted no se atreve, quizás aún yo. Pero eso es el poder de Dios, mi amado hermano, de que Dios hizo ese milagro, abrir el mar. Mi amado hermano, y dice la palabra de Dios que el pueblo de Israel pasó. Pasó bien tranquilo, porque el que está en Jehová, mi amado hermano, camina tranquilo, camina confiado, porque sabe que Jehová Dios es su Dios poderoso. Por eso, mi amado hermano, es que nosotros, si nosotros hemos salido, mi amado hermano, hablando de donde veníamos, mi amado hermano, de donde el amigo a usted lo despreció, donde su vecino lo despreció a usted, porque tal vez era la persona, tal vez una persona que lo tenía el enemigo, gloria al Señor, en la droga, tal vez en la prostitución, mi amado hermano, tal vez en el alcohol, mi amado hermano, usted se sintió despreciado, lo criticaron, pero ahora que está en el camino de Dios, mi amado hermano, hemos salido de esa esclavitud, mi amado hermano, de tanto de lo que yo le mencioné. Pero ahora, mi amado hermano, tenemos que gozarlo, porque hemos cruzado, gloria al Señor, al camino que Dios los está prometiendo, que allí viene, mi amado hermano, el caminar del creyente, donde tiene que caminar seguramente confiando en su Dios poderoso, confiando, gloria al Señor, que aunque se lo desprecie de su amigo, aunque lo desprecie su familia, pero confíe que Dios está con usted. El Dios a quien nosotros servimos, Él es poderoso. Y la palabra de Dios dice, aunque mi padre y mi madre me dejaran, pero con todo eso Jehová Dios me recogerá. Gloria al Señor. ¿Cómo no darle gloria? ¿Cómo no darle honra? Porque tenemos a un poderoso, y ese poderoso es Dios Todopoderoso, Jehová Dios de los ejércitos. Bendito Dios. Este es mi Dios, y lo alabaré, Dios de mis padres, y los enalteceré. Jehová es varón de guerra, Jehová es su nombre. Se da cuenta, amados hermanos, Él es el que va delante de usted. Él es el que está Mi amado hermano, siempre guardándolo a usted, mi amado hermano. Yo, mi amado hermano, nunca he escuchado que en la palabra diga que Jehová ha perdido una batalla. Toda la batalla los hombres la han ganado porque han puesto a Dios en primer lugar. Mi amado hermano, ¿quiere ver victoria en tu vida? Poné a Dios en primer lugar. ¿Quiere ver, mi amado hermano, ser prosperado? Busca a Dios, como dice la palabra de Dios. Busca primeramente el reino de Dios. Y mi amado hermano, cuando nosotros buscamos el reino de Dios primeramente, vamos a ver a Dios moviéndose en mi familia. Vamos a ver a Dios, mi amado hermano, moviéndose en el problema, aunque migración te ande buscando, pero vas a ver que Dios va a obrar por tu vida. Gloria al Señor, porque el que le sirve a Dios de corazón, Dios lo guarda. Yo creo que puros residentes hay aquí, ciudadanos. Ni amén se le saca, porque le dice que Dios los va a guardar la migración. Ni amén dice. Mi amado hermano, este es mi Dios. Cuando estés pasando tu proceso, este es mi Dios. Decláralo con autoridad. Cuando estés enfermo, este es mi Dios. Cuando no tengas pisto en la bolsa, dile: este es mi Dios. Cuando tú estés pasando un momento, mi amado hermano, que el doctor te haya diagnosticado muchas cosas, solo dile: este es mi Dios, el poderoso, el que levantó a Lázaro. Este es mi Dios, y por eso le alabo, porque Él es grande y poderoso. Este es mi Dios. Y si Él es mi Dios, mi amado hermano, y de veramente estoy caminando en los caminos de Dios, tengo que venir confiadamente a decirle: Padre, Tú eres mi Dios. Pero si yo ando chueco, mi amado hermano, ¿cómo vamos a tener la cara de decirle, mi amado hermano? Porque muchas veces, como decía ayer en la predicación, en la vigilia, muchas veces queremos ver que se cumplan los propósitos, pero no queremos orar. No queremos orar. Y ese es el detalle, mi amado hermano, que muchas veces el creyente, mi amado hermano, busca a Dios cuando ya el problema ya lo tiene. Ahorita que hay tiempo, busquemos al Señor. Ahorita que usted tiene oportunidad, que tiene su carrito, que anda manejando, tal vez allá en su país usted no tendría carro, mi amado hermano, pero aquí anda en su carrito, dele gloria al Dios. Hoy sí tengo un carro para ir a la iglesia, hoy sí tengo que ir a la iglesia, porque este es mi Dios a quien tengo que ir a adorar. Este es mi Dios a quien yo tengo que ir a exaltar. Este es mi Dios, el que me guarda de todo peligro. Este es mi Dios en quien yo he creído, y este Dios es Jehová, Dios de los ejércitos, y por eso yo voy, para alabar su santo nombre. Pero mi amado hermano, Él es nuestro Dios poderoso. Regocíjese, mi amado hermano, en la presencia del Señor. En la presencia del Señor tenemos que, mi amado hermano, regocijarnos. Dios no es cualquier persona como uno de nosotros. Nosotros somos, lo llevamos bien como amigos, pero un día nos van a enojar, o lo vamos a hacer enojar a usted. Pero el Dios tiene que nosotros servimos es de misericordia. Él tiene mucha paciencia con nosotros. Mi amado hermano, eso es lo que le digo. La misericordia de Dios, gloria al Señor. ¿Cómo no darle gloria al Señor? Mi amado hermano, este es mi Dios y lo alabaré. Mi amado hermano, cuando entendamos que vamos a alabar al Señor, mi amado hermano, no solo cuando haya dinero. Mi amado hermano, muchas veces el creyente, mi amado hermano, viene muchas veces, está dentro de acá de la iglesia, pero muchas veces está pensando en su cheque. No se goza porque ya viene el domingo y del cheque no ha llegado. Más ahora que viene el día de los taxes, mi amado hermano, otros están pensando cuánto le van a regresar. Mi amado hermano, piense el día de mañana cómo está caminando hoy con su vida con Dios, porque no piense el día de mañana, porque el día de mañana es de Dios. Es de Dios. Muchos hacen planes para el día de mañana de hacer una carneada. Muchos hacen planes para mañana, pero mi amado hermano, quiero decirle que el día de mañana solo Dios sabe si vamos a amanecer. Solo Él lo sabe. Imagínese, estoy predicando y que le diga mañana, el hermano Jiménez se murió, se fue con el Señor. Ustedes van a llorar, ¿va que se van a llorar? De gracias porque me llevó el Señor. Gracias, Señor, porque he llevado el gritón, va a decir. En otra iglesia me querían mucho grita, dice. Dígame la verdad, ¿grito o no grito? Pero es para que ustedes no se duerman. Sí, yo dice, porque muchas veces están cabeceando. Por eso es que a mí me gusta motivarlos a ustedes que escuchen la palabra de Dios. Porque yo estoy predicando y a veces me están llamando. Sí. Sí, allá en otra iglesia me querían. Hermano, me dice un hermano, usted sabe que dice la palabra del Señor que en lo secreto que oremos no tienes que alzar tu voz. Imagínese, y Jesús dice que lo tenía 5,000. Yo no creo que 5,000 esté rodeado acá. Si aquí con 200 personas está llena la iglesia. Y ahora con 5,000 solo hombres, sin contar niños y mujeres. Imagínese, ¿cree usted que Dios va a estar hablando como hermano, que no sé? No, mi amado hermano, Jesús dice en la Biblia que alzó su voz. Ahí está la palabra de Dios. Jesús alzó su voz, y entonces ¿por qué yo no? Dígame. Entonces, mi amado hermano, por eso es de que este es mi Dios. Lo bueno que son sinceras estas dos jovencitas. Y yo creo que Fabiola está escribiendo, está todo lo que yo estoy diciendo. Porque siempre en cada culto está escribiendo. Va a ser buena predicadora. Mi amado hermano, esto es lo que nosotros tenemos que entender, que Él es mi Dios. Diga, Él es mi Dios. Ese es el Dios a quien yo sirvo. Amado hermano, ese es el Dios, mi amado hermano, el que Él tuvo misericordia cuando yo tenía media hora en una camilla, mi amado hermano, estaba maniado, gloria al Señor, el de los pies, mi amado hermano, de las manos, estaba con sonda en diferentes, mi amado hermano, en diferentes lugares, todo puyado de aguja, mi amado hermano, pero Él le plació, mi amado hermano, de levantarme de esa camilla, y por eso yo digo, Él es mi Dios, porque Él me sanó. Él es mi Dios porque me levantó para poder estar este día predicándole a usted, declarándole que Él es el poderoso, el sanador de todo lo imposible. Todo es posible. Todo le es posible. Ya ahorita tenemos 49 años, ya empieza a dolerme el cuerpo. Hoy digo yo, voy a aprovechar más con Dios. Pero imagínense, 49 años desperdicié. ¿Cuántos años? Llevo 12 años de servirle al Señor. Y qué bello es servirle a Dios, amados hermanos. Es lindo servirle a Dios. Yo estoy, le voy a decir mi esposa, a veces ella es testigo, yo llego de mi trabajo, si no me mira en la radio, si no me mira, gloria al Señor, en el piano, me mira en la Biblia, pero ese es mi trabajo, mi amado hermano, porque quiero decirle que yo estoy enamorado de ese Dios, ese yo estoy enamorado de ese Dios vivo, el que tuvo misericordia de mí, mi amado hermano, por eso yo le alabo, porque he creído en un Dios de poder, por eso yo le alabo, porque Él, mi amado hermano, me ha ayudado hasta el día de hoy. Por eso, mi amado hermano, Él es mi Dios. ¿Cómo yo voy a retroceder en mis problemas cuando vienen los problemas? A mí me encanta, mi amado hermano, cuando vienen los problemas, porque yo me deleito en alabanza. A veces estoy adorando a Dios, pero mi amado hermano, allí donde el creyente tiene que alabar a Dios en su problema, tiene que exaltar a Dios. ¿Por qué, mi amado hermano? Porque eso es lo que Dios quiere de nosotros. Pero muchos piensan en la botella, mi amado hermano, en lugar de adorar a Dios. Cuando viene el problema, mi amado hermano, lo que quiere es retroceder para atrás. No es posible que retroceda para atrás, iglesia. porque Él es mi Dios, el que ha tenido misericordia de mí, y ese es el Dios a quien usted le sirve. Solo créale, créale, mi amado hermano, porque Él es el Dios de misericordia. Gloria al Señor, porque Él es el que va delante de usted, mi amado hermano. Cuando nosotros tenemos a Dios, Dios se manifiesta a su debido tiempo. Pero mi amado hermano, no retroceda para atrás. Allá atrás no hay nada bueno. Allá atrás, mi amado hermano, el diablo lo quiere matar a usted. El diablo, mi amado hermano, ese está enojado con usted porque usted es creyente. Él está enojado. Y por eso, mi amado hermano, aunque me haga la guerra, yo le declaro que estoy en victoria. Aunque él me haga la guerra, pero yo le digo que más poderoso el que está dentro de mí. Aunque él quiera venir a ponerme, mi amado hermano, algo a mi vida, yo le digo, yo tengo un Cristo de poder, porque yo he creído en ese Dios poderoso, mi amado hermano. Ese es el Dios a quien yo alabo. Yo no sé cuál es su Dios, a quien usted adora, pero si yo pienso que fuera el mismo Dios, usted no estuviera callado. Usted estuviera diciendo gracias, Padre, porque estaba ministrando mi vida. Gracias, Señor, porque me estás hablando. Ese es el Dios a quien nosotros adoramos, hermano. Yo sé que aquí hay muchas personas que pasaron procesos grandes. Y muchos han querido retroceder. No retrocedas para atrás. No vuelvas para atrás. Sabes que el enemigo es bien astuto. Él es bien astuto, amado hermano. Muchas veces te va a decir, ¿dónde está tu Dios? ¿Por qué no te ha curado? Así trabaja el diablo. Ese es el enemigo que quiere distraer tu mente para que dudes de la fe. Pero mi amado hermano, a mí me encantaba el día domingo que mi hermana testificaba. A mí me encantó. ¿Por qué? Porque ese es el Dios del que le estoy hablando. Ese es el Dios que nosotros servimos. ¿Y cómo no darle gloria, mi amado hermano? ¿Cómo no exaltarle? Porque esos milagros acontecen cuando un creyente cree en los milagros de Dios. Si el doctor le dijo, mi amado hermano, que a los 6 meses va a ser curado, no le crea, porque usted le sirve al Dios a quien nosotros creemos. El doctor a mí me declaró, mi amado hermano, que iba a estar 8 meses encerrado de mi casa, pero a los 2 meses yo salí. Pero no es el tiempo del doctor, es el tiempo de Dios, mi amado hermano. Ese es el tiempo que nosotros esperamos de Dios, mi amado hermano. Porque mucha gente, mi amado hermano, la gente, el creyente, hoy en día, le voy a hablar del creyente, no le voy a hablar de aquel amigo que está allá sin Cristo, sin esperanza en la calle. Le voy a hablar del creyente. Ahora, el creyente está ocupando a Dios como una pastilla, mi amado hermano. Cuando tiene un problema, busca a Dios. Mi amado hermano, cuando usted esté enfermo, va al hospital o va a la clínica, el doctor le da un subrasco de pastilla o medicina, mi amado hermano, le da para que tome como él solo recetó, le da un trato por 10 días. Pero mi amado hermano, empieza usted a tomar la medicina, las pastillas, gloria al Señor. Nosotros miramos que aquí dice 10 días, pero mira que usted empieza a tomar la medicina a los 2 días, gloria al Señor, mi amado hermano, la medicina le cayó bien, ya no siente dolor, se le fue la fiebre, se le fue el coronavirus, pero mi amado hermano, ya no se toma el medicamento porque ya se siente curado. Y así es el creyente. A Dios lo ocupan solo por un milagro, para que Dios haga lo que sacarlo del apuro. Pero pasó el tiempo, mi amado hermano, empezó, ya recibí mi sanidad, ya no empieza a asistir, se quedó en casa, les llaman los hermanos, no contesta, mi amado hermano, ¿por qué? Porque recibió su milagro y ya no quiere adorar a Dios. Mi amado hermano, ese es el Dios, mi amado hermano, que le están ocupando como nomás solo para que les ayude. Claramente, eso no es malo, buscar a Dios, mi amado hermano, en los procesos es bueno, porque ese es lo que Dios los manda, pero es de ser agradecidos también, es de permanecer. Mi amado hermano, si usted se da cuenta de aquellos 10 hombres que Jesús hizo, mi amado hermano, las sanidades en ellos. Y dice que solo uno le fue a dar gloria a Dios. ¿Y dónde estaban los otros 9? Y por eso, mi amado hermano, no seas mal agradecido. Si Dios hizo algo en tu vida, recuerda la promesa que le has hecho y lo que Él ha hecho en tu vida. Gloria al Señor, porque ese es el Dios, mi amado hermano, a quien yo le sirvo. Yo le he dicho al Señor claramente, le he dicho yo, desde el momento que yo me hice cristiano, le dije que yo quería servirle a Él como fuera de mi persona. Y el día, mi amado hermano, que sé, mi amado hermano, que mi alma se vaya a perder, mejor que me corte. ¿Por qué, mi amado hermano? Porque a la verdad Dios ha hecho muchas cosas, mi amado hermano, en nuestra vida. Pregúntese qué ha hecho Dios en su vida. En su proceso, mi amado hermano, déle gloria al Señor. No se quede dudando de que Dios no lo va a hacer. Sí, Él lo va a hacer. Él lo va a hacer, mi amado hermano. Todo es esperar a su debido tiempo. Muchas veces los queremos desesperar. Muchas veces queremos mover a Dios con 5 o 10 minutos de oración. No, dijo mi sobrino, no cuestione. No cuestione usted a Dios con 5 minutos, 10 minutos de oración. Mi amado hermano, para ver los milagros de Dios es de tener la fe, es de seguirle creyendo. Siga orando. Si Dios le ha hablado, Dios lo va a cumplir. Si Dios le ha prometido algo a usted, créalo que lo va a hacer. Póngase de pie. Este es mi Dios y lo alabaré, Dios de mi Padre y lo enalteceré. Jehová es varón de guerra, Jehová es su nombre al quien usted sirve. Ese es el Dios. En su momento que usted está guerreando su mente, mi amado hermano, el enemigo poniendo malos pensamientos, dígale: Señor, dame fuerza, ayúdame, Señor. Porque sabe por qué, mi amado hermano, porque Él es Dios el que los ayuda, mi amado hermano. Muchas veces nosotros los desesperamos. Usted, mi amado hermano, tal vez se siente que ya no tiene ganas de echarle ganas adelante, pero quiero decirle, mi amado hermano, vuélvase a Dios. Vuélvase a Dios. ¿Por qué? Porque es necesario, porque Él es mi Dios y es su Dios. Ese es el Dios a quien nosotros servimos. Sea cual Dios usted le sirve, si es ese Dios.

pasar. Si alguno, mi amado hermano, se siente ya sin ganas de seguir adelante, sabe que todo le está yendo mal, sabe que tal vez

Ya voy para 5 años esperando mis papeles, pero yo sigo creyendo que el día de mañana van a venir. Yo sigo esperando mis papeles que van a llegar. Pero es un proceso. Es un proceso, mi amado hermano. Yo no sé qué estás esperando tú. No sé qué está esperando usted. Pero mi amado hermano, quiero decirte que si tú estás esperando algo, solo confíale.

muchas veces peleamos nosotros mismos. Pero ¿por qué peleamos, mi amado hermano? ¿Por qué cuestionamos muchas veces a Dios? ¿Por qué reclamamos muchas veces a Dios? Mi amado hermano, cuando muchas veces Dios dice en el libro de los Salmos

0: tiene que cumplir en su vida.
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2: Eran 15 hombres, 15 peruanos que vivían cómodamente en la Ciudad de México. Cada semana iban a los bancos y agencias y enviaban dólares a sus familias en Perú. Las familias recibían esos dólares y aliviaban con ellos su situación económica. Pero los 15 peruanos no eran comerciantes, ni eran financistas, ni eran profesionales de ciencia, o la cultura, o el arte. Eran todos asaltantes de bancos. Cometieron 18 atracos en diferentes estados de México durante un lapso de 2 años. Cuando fueron arrestados, dijeron que asaltaban bancos para ayudar a sus familias. Por supuesto, la policía mexicana no tuvo en cuenta ese detalle. Buen deseo es el de ayudar a la familia. Hay muchísima gente que sale de su país, especialmente si es un país que sufre el hambre del caballo negro del apocalipsis, y cruzan fronteras en busca de trabajo, de mejores medios de vida y de dólares que sirvan para ayudar a sus seres amados. Pero ese buen deseo debe ser sustanciado con buenos medios de vida. La delincuencia nunca será buen medio para ganar dinero. Puede por un tiempo quizá proveer abundancia de dinero, pero la policía no se duerme y la justicia siempre tiene su espada en alto. Tarde o temprano, el que mal anda, mal acaba. Y ahí viene el lloro y el crujir de dientes. ¿Qué es lo que hace que un hombre joven que desea ayudar a su familia tome el camino malo antes que el bueno? Por un lado está el joven que va a otro país, ingresa en la universidad para seguir una carrera, se gradúa con título, adquiere una profesión y regresa a su país para hacer ayuda positiva a la familia, mientras que otro se dedica a asaltar bancos. Es difícil saber lo que pasa por la mente y el corazón de la persona ante quien se abren los dos caminos de la vida, el ancho y malo y el angosto y bueno. Hay jóvenes que conservan toda su vida los ideales morales que aprendieron en el hogar. Otros, lamentablemente, siguen el camino opuesto. Podrá decirse que es el medio ambiente o la educación, o los genes, o la composición psíquica, o los traumas de la infancia. Pero lo cierto es que toda persona, mi amigo, lo repito, toda persona puede tomar el buen camino y seguir por él toda su vida. Jesús dijo: yo soy el camino y la verdad y la vida.
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4: Son las 3:43.

0: fuerte ese aplauso al Señor Jesucristo.
1: Estamos compartiendo la lectura de la Palabra de Dios en el Antiguo Testamento. En esta oportunidad será Génesis capítulo 35. Les invito a que busquen en sus Biblias Génesis capítulo 35. Dice así la Palabra de Dios. Dijo Dios a Jacob, «Levántate y sube a Betel, y quédate allí, y haz allí un altar al Dios que te apareció cuando huías de tu hermano Esaú». Entonces Jacob dijo a su familia y a todos los que con él estaban, «Quitad los dioses ajenos que hay entre vosotros, y limpiaos, y mudad vuestros vestidos. Y levantémonos y subamos a Betel, y haré allí altar al Dios que me respondió en el día de mi angustia, y ha estado conmigo en el camino que he andado». Así dieron a Jacob todos los dioses ajenos que había en poder de ellos, y los zarcillos que estaban en sus orejas, y Jacob los escondió debajo de una encina que estaba junto a Siquem. Y salieron, y el terror de Dios estuvo sobre las ciudades que había en sus alrededores, y no persiguieron a los hijos de Jacob. Y llegó Jacob a Luz, que está en tierra de Canaán, esta es Betel, él y todo el pueblo que con él estaba. Y edificó allí un altar, y llamó al lugar El Betel, porque allí le había aparecido Dios cuando huía de su hermano. Entonces murió Débora, ama de Rebeca, y fue sepultada al pie de Betel, debajo de una encina, la cual fue llamada Alon Bakut. Apareció otra vez Dios a Jacob cuando había vuelto de Padán Aram y le bendijo. Y le dijo Dios, «Tu nombre es Jacob. No se llamará más tu nombre Jacob, sino Israel será tu nombre». Y llamó su nombre Israel. También le dijo Dios, «Yo soy el Dios omnipotente. Crece y multiplícate. Una nación y conjunto de naciones procederán de ti, y reyes saldrán de tus lomos. La tierra que he dado a Abraham y a Isaac la daré a ti, y a tu descendencia después de ti daré la tierra». Y se fue de él Dios del lugar en donde había hablado con él. Y Jacob erigió una señal en el lugar donde había hablado con él, una señal de piedra, y derramó sobre ella libación, y echó sobre ella aceite. Y llamó Jacob el nombre de aquel lugar donde Dios había hablado con él, Betel. Después partieron de Betel, y había una como media legua de tierra para llegar a Efrata, cuando dio a luz Raquel, y hubo trabajo en su parto. Y aconteció, como había trabajo en su parto, que le dijo la ramera, «No temas, que también tendrás este hijo». Y aconteció que al salirse el alma, pues murió, llamó su nombre Benoni, mas su padre lo llamó Benjamín. Así murió Raquel, y fue sepultada en el camino de Efrata, la cual es Belén. Y levantó Jacob un pilar sobre su sepultura. Esta es la señal de la sepultura de Raquel hasta hoy. Y salió Israel y plantó su tienda más allá de Migdal Edar. Aconteció que cuando moraba Israel en aquella tierra, fue Rubén y durmió con Bila, la concubina de su padre, lo cual llegó a saber Israel. Ahora bien, los hijos de Israel fueron 12. Los hijos de Lea: Rubén, el primogénito de Jacob; Simeón, Leví, Judá, Isaacar y Zabulón. Los hijos de Raquel: José y Benjamín. Los hijos de Bila, sierva de Raquel: Dan y Neftalí. Y los hijos de Silpa, sierva de Lea: Gad y Aser. Estos fueron los hijos de Jacob que le nacieron en Padán Aram. Después vino Jacob a Isaac, su padre, en Manre, a la ciudad de Arba, que es Hebrón, donde habitaron Abraham e Isaac. Y fueron los días de Isaac 180 años. Y exhaló Isaac el espíritu y murió, y fue recogido a su pueblo,

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1: Las 3:58.

0: Gloria a Dios. 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Dios les bendiga. 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

0: Las 16 horas, 12 minutos.
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2: Tengo una querida amiga que acaba de cumplir 70 años de edad, viuda desde hace 9, con independencia económica, dos hijos casados y una nieta que es la luz de sus ojos. Vivimos en diferentes países y como hacía tiempo que no charlábamos, imagínense lo larga que fue nuestra conversación. Entre tantas cosas que dijimos, me compartía que en realidad no se sentía de 70 años, que gracias a Dios gozaba de buena salud, pero fundamentalmente su mente y su deseo de proyectarse para hacer cosas eran las de una persona más joven. Por supuesto que me alegré de que pensara así, pero inmediatamente me dijo algo que me hizo pensar y a la vez me entristeció. Me dijo que asistía con regularidad a la iglesia, con un buen número de gente, con reuniones y actividades para muchas personas, pero un lugar también donde la gente como ella formaba parte solo de un número, pero al mismo tiempo estaban ausentes, invisibles, sin ser tomadas en cuenta para alguna actividad o aporte positivo en experiencia y capacidad. Y esto no sucede solo en las iglesias. Sucede en la sociedad en general. Hoy, muchas personas como mi amiga se están preguntando lo mismo que ella. ¿Cómo ser adulto en un mundo que solo quiere la productividad de la gente joven? No hay nada de malo que la gente joven sea la vigorosa, la más activa, la más tecnológica o que sepa resolver problemas. Lo que sí es preocupante es ver que las generaciones más jóvenes no toman en cuenta ahora el esfuerzo, sacrificio, capacidad y experiencia que los adultos tienen, pensando que ellos saben más por ser jóvenes que por tener experiencia en la vida. Realmente esta situación no reconoce fronteras, pues es parte de la globalización que estamos viviendo. Cuando es tiempo de dejar la actividad laboral, por muchos motivos, porque ya llegó el retiro, o por una enfermedad o invalidez, se piensa que la persona pierde una de las principales razones que le permite que la valoren. Es que nos enseñaron un mensaje equivocado, relacionando el valor con los logros laborales. Y como ya no es posible continuar con esa actividad, en muchos casos, la persona siente que se está deteriorando, no es tomada en cuenta, o simplemente que está, pero al mismo tiempo no existe. Lo que muchas mujeres, como mi amiga, viven es la etapa de no trabajar, pero esto no tiene nada que ver con la esencia de lo que ella es, de lo que es capaz de dar desde lo más profundo de su ser a los demás y de que la tomen en cuenta. Necesitamos valorar el ser de los adultos y respetar lo que saben. Esto se va inculcando en la nueva generación desde que son niños, de padres que educan con responsabilidad cristiana a sus hijos y les enseñan lo que significa el respeto hacia los que saben. Puede ser que muchas mujeres que me están escuchando hoy se identifiquen plenamente con mi amiga en esta circunstancia. Pero yo les digo, tengan ánimo, sigan dando y continúen buscando el lugar donde realmente se les dé la honra que ustedes merecen. La Biblia dice, ponte de pie en presencia de los mayores. Respeta a los ancianos. Teme a tu Dios, porque yo soy el Señor. Que esto sea una realidad en nuestra generación.
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1: Es la hora.
2: Las 4:21.

0: aquí estoy, tirado en un rincón, sobre el charco de pipí que yo mismo he provocado y que estás cansado de limpiar. Las moscas sobrevuelan mi comida desde ayer que la pusiste en el plato. Es que ya no tengo hambre, ni ganas de levantarme. Estoy todo el día echado y casi sin moverme. Me siento cansado. Aunque no hago nada, igual estoy cansado. No sé, pero siento que me pesan los huesos. Estoy tan flaco que tan solo el cuero me sostiene. Pero por sobre todo, estoy triste. Pero no tanto por mí, que me veo así como un trapo viejo. No. Más que nada por ti, ¿sabes? Que ya no me prestas atención y que veo que cada vez te molesto más. Yo sé que es incómoda mi presencia ahora en la casa, que ya ni las pulgas me quieren. ¿Pero qué puedo hacer? Son muchos años que estamos juntos y sabes que desde siempre te serví como a mi dueño. Más que eso todavía, fui tu amigo. A ti te veo mal, te noto taciturno. La indecisión ronda tu cabeza. Y yo sé de qué se trata. Un amigo te lo dijo el otro día. Así no pueden seguir, hazme caso, sacrifícalo, es la única solución. ¿O te gusta verlo sufrir? Yo sé que ese amigo tuyo no tuvo mala intención, pero por favor no lo hagas. No, no quiero que me maten. Viejo y flaco como estoy, a mí me gusta la vida. Piensa en otra cosa. Busca otra alternativa. Yo quiero seguir luchando. No te entregues todavía. Y si ya no hubiera más remedio, si por más que quisieras no encontraras algo que me alivie la vida, entonces déjame morir en paz cuando llegue mi día.
1: Y 33 minutos.

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1: 16 horas, 36 minutos.
2: Mano Dios, yo quiero que lo cantes conmigo. Yo sé que lo sabes.

0: Ayúdame a decirlo.
1: Desde ahora y para siempre, por los siglos de siempre.
0: Exaltado,
1: exaltado.
0: Dile coronado,
1: coronado seas tú.
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3: Al principio parecía una nube más, una de esas nubes grises, redondas y pesadas que presagian un chaparrón de verano. Pero poco a poco la nube se hizo más grande, más densa, más negra. Con rayos y truenos se abatió sobre Telingua, un pueblo de China de 25.000 habitantes. En cuestión de minutos, la inmensa nube se deshizo en lluvia. Pero no era una lluvia común. Era una lluvia química, ácida, venenosa. Miles de personas en el pueblo murieron intoxicadas. No hay explicación para este fenómeno, dijo el doctor Yen Qingfu, un químico que fue enviado por el gobierno a investigar el desastre. No hay explicación, siguió diciendo, a menos que sea una nube de juicio. Amigo, trágico este tremendo suceso ocurrido en la legendaria China. No hay explicación científica para una nube tan negra, tan grande, tan recargada de sustancias químicas. Algunos han querido relacionarla con el desastre de Chernóbil, ocurrido hace algunos años en Rusia. Pero el caso está ahí. Y los muertos por la nube no pueden declarar lo que vieron o sintieron cuando el desastre les llegaba del cielo. Explicación científica debe haber. Pero hasta ahora los expertos en número de 200 que mandó el gobierno chino solo menean la cabeza y dicen, no sabemos. Amigo, ¿será esto un anticipo del juicio venidero? Puede ser. El profeta Sofonías, que habló mucho acerca del juicio final, dice, y aquí cito, día de ira, aquel día, día de angustia y de aprieto, día de alboroto y de asolamiento, día de tiniebla y de oscuridad, día de nublado y de entenebrecimiento. Esto no habla necesariamente de un castigo sobrenatural, aunque puede ser. Pero sabemos que Dios también usa elementos naturales para ejecutar sus juicios. Amigo, la nube negra de Sofonías se está preparando en el horizonte. Sin ser alarmista, yo no puedo ser campana muda que no da ningún aviso. Desde hace muchos años proclamo, y usted lo sabe, el mensaje a la conciencia, en el cual enfatizo la importancia de una viva y permanente relación con Dios. Amigo, debemos vivir conforme a las sabias y justas y santas y eternas enseñanzas de Jesucristo. Fueron dadas para la perfección y la felicidad del hombre. Obedecerlas y cumplirlas son fuente de vida. Desobedecerlas y pisotearlas es causa de juicio. Sea Cristo nuestro Señor y Salvador hoy, porque mañana puede ser muy tarde.
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5: Son las 4:44.

Les invito a que busquemos el capítulo 36 del libro de Génesis. Vamos a compartir la lectura en el capítulo 36 del libro de Génesis. Comenzamos nuestra lectura en el versículo primero. Repito, la cita bíblica es Génesis capítulo 36, verso primero. Estas son las generaciones de Esaú, el cual es Edom. Esaú tomó sus mujeres de las hijas de Canaán: a Ada, hija de Elón Eteo, a Aholibama, hija de Aná, hijo de Sibeón Ebeo, y a Basemat, hija de Ismael, hermana de Nebaiot. Ada dio a luz a Esaú, a Elifaz, y Basemat dio a luz a Reuel. Y a Aholibama dio a luz a Jeús, a Jaalam y a Coré. Estos son los hijos de Esaú que le nacieron en la tierra de Canaán. Y Esaú tomó sus mujeres, sus hijos y sus hijas, y todas las personas de su casa y sus ganados y todas sus bestias, y todo cuanto había adquirido en la tierra de Canaán, y se fue a otra tierra, separándose de Jacob su hermano. Porque los bienes de ellos eran muchos, y no podían habitar juntos, ni la tierra en donde moraban los podía sostener a causa de sus ganados. Y Esaú habitó en el monte de Seir. Esaú es Edom. Estos son los linajes de Esaú, padre de Edom, en el monte de Seir. Estos son los nombres de los hijos de Esaú: Elifaz, hijo de Ada, mujer de Esaú; Reuel, hijo de Basemat, mujer de Esaú. Y los hijos de Elifaz fueron Temán, Omar, Sefo, Gatam y Cenaz. Y Timna fue concubina de Elifaz, hijo de Esaú, y ella le dio a luz a Amalek. Estos son los hijos de Ada, mujer de Esaú. Los hijos de Reuel fueron Naat, Sera, Sama y Misa. Estos son los hijos de Basemat, mujer de Esaú. Estos fueron los hijos de Aholibama, mujer de Esaú, hija de Aná, que fue hijo de Sibeón. Ella dio a luz a Jeús, Jaalam y Coré, hijos de Esaú. Estos son los jefes de entre los hijos de Esaú, hijos de Elifaz, primogénito de Esaú, los jefes Temán, Omar, Sefo y Cenaz, Coré, Gatam y Amalek. Estos son los jefes de Elifaz en la tierra de Edom. Estos fueron los hijos de Ada. Y estos son los hijos de Reuel, hijo de Esaú, los jefes Naat, Sera, Sama y Misa. Estos son los jefes de la línea de Reuel en la tierra de Edom. Estos hijos vienen de Basemat, mujer de Esaú. Y estos son los hijos de Aholibama, mujer de Esaú, los jefes Jeús, Jaalam y Coré. Estos fueron los jefes que salieron de Aholibama, mujer de Esaú, hija de Aná. Estos, pues, son los hijos de Esaú y sus jefes. Él es Edom. Estos son los hijos de Seir Oreo, moradores de aquella tierra: Lotán, Sobal, Sibeón, Aná, Disón, Eser y Disán. Estos son los jefes de los Oreos, hijos de Seir, en la tierra de Edom. Los hijos de Lotán fueron Ori y Emam, y Timna fue hermana de Lotán. Los hijos de Sobal fueron Albán, Manaat, Ebal, Sefo y Onam. Y los hijos de Sibeón fueron Aja y Aná. Este Aná es el que descubrió manantiales en el desierto, cuando apacentaba los asnos de Sibeón su padre. Los hijos de Aná fueron Disón y Aholibama, hija de Aná. Estos fueron los hijos de Disón,
Emdán, Esbán, Itrán y Kerán. Y estos fueron los hijos de Eser: Bilham, Saaban y Acán. Estos fueron los hijos de Disán: Uz y Arán. Y estos fueron los jefes de los orios: los jefes Lotán, Sobal, Sibeón,

0: nombre de su ciudad fue Dinaba. Murió Bela y reinó en su lugar Jobab, hijo de Sera, de Bosra. Murió Jobab y en su lugar reinó Usam, de tierra de Temam. Murió Usam y reinó en su lugar Hadad, hijo de Bedad, el que derrotó a Madian en el campo de Moab, y el nombre de su ciudad fue Abit. Murió Hadad, y en su lugar reinó Samla de Masreca. Murió Samla, y reinó en su lugar Saúl de Rehoboth junto al Éufrates. Murió Saúl, y en su lugar reinó Baal-Anán, hijo de Acbor. Y murió Baal-Anán, hijo de Acbor, y reinó Adar en lugar suyo. Y el nombre de su ciudad fue Pau. Y el nombre de su mujer, Meetabel, hija de Matred, hija de Mesaad. Estos, pues, son los nombres de los jefes de Esaú por sus linajes, por sus lugares y sus nombres: Timna, Alba, Getet, Aholibama, Ela, Pinón, Cenaz, Temán, Mizar, Magdiel e Iram. Estos fueron los jefes de Edom según sus moradas en la tierra de su posesión. Edom es el mismo Esaú, padre de los Edom.
1: 4 de la tarde con 55 minutos.

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1: Las 5 en punto.

0: las 17 horas, 12 minutos.
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2: Siempre hubo y habrá mujeres especiales que a lo largo de la historia dejaron una huella de ejemplo y amor por otras personas. Tal es la historia de una mujer llamada Gladys Aylward. No fue especial por ser perfecta. Solo representó lo que una mujer entregada a Dios puede lograr en un mundo de violencia y de peligros. Cuando apenas era una adolescente, Gladys leyó un artículo sobre China en una revista. Esto cambió su vida para siempre, porque desde ese momento se sintió fuertemente inclinada para algún día poder prepararse y ser una misionera en esas lejanas tierras. Su primer intento de viaje fracasó a los 27 años. Pero a los 30, Gladys abordó un tren que la llevaría a través de Europa y Rusia hasta la China. No era el camino más fácil. Pasó por zonas de guerra, pero Dios la protegió de ser violada por soldados y maltratada por los rebeldes. Cuando llegó a China, comenzó su tarea con otra misionera ya jubilada. Aprendió el chino y trabajó en sitios rurales, encontrándose con niños indeseados o abandonados que comenzó a recoger. Muy pronto, tenía viviendo con ella a 20 pequeños bajo su techo. Además, atendió de cerca a más de 30 soldados heridos en su misma casa. Al adoptar a sus primeros dos niños como suyos en el año 1936, se convirtió en la primera persona extranjera en el país que tomaría la ciudadanía china. Cuando la guerra entre Japón y China se complicó, Gladys tenía a su cargo a 100 niños huérfanos y logró huir con todos los niños para llevarlos a salvo hasta las montañas de la provincia de Xi'an. Viajó por más de 100 millas a pie con ellos, por 27 días, caminando bajo condiciones climáticas adversas y enferma de neumonía. Pero logró llegar bien, aunque los doctores no entendían cómo había sobrevivido semejante travesía en esas condiciones y con tantos niños. Gladys se recuperó y continuó la misión que había comenzado, compartiendo el evangelio en los pueblos, las prisiones y entre los enfermos leprosos. Siempre en medio de circunstancias muy difíciles, pero con una humilde dependencia de Dios en todo momento. En el año 47 regresa a Inglaterra. Estuvo 10 años allí, antes de regresar al Asia. Ella misma fue la primer sorprendida cuando se convirtió en una persona famosa, pues la conocida revista Time publicó un artículo sobre ella, además de una serie que se transmitió por la radio BBC de Londres acerca de su vida, y posteriormente una película de Hollywood que protagonizó la conocida actriz Ingrid Bergman. Cuando intentó volver a China, el régimen comunista le negó la entrada, de manera que tuvo que vivir en centros de refugiados en Hong Kong y Taipei. Gladys nunca dejó de trabajar y compartir el evangelio. Cuando murió a los 67 años de edad, se celebraron servicios religiosos por todo el mundo y más de un millar de personas acudió a su funeral. Su cuerpo fue enterrado en una colina, en dirección a la China continental, el lugar donde ella sirvió por más de 40 años. Gladys es un ejemplo de valor. Fue una mujer especial, pero la clave de su éxito no vino de su propio corazón, sino de Dios mismo.
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2: Es la hora.
3: Las 5:22.

0: Las 5 y 27 minutos.
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1: Jack Tremonte, 38 años de edad, levantó el tubo del teléfono. Iba en su auto, corriendo por una carretera cercana a París, Francia. Llamó a su esposa, quien también estaba usando el teléfono de su auto, y se puso a conversar con ella. Tenían que ponerse de acuerdo para la cena de la noche que darían a unos amigos. La conversación se hizo larga, interesante, emocionante. Tan emocionante, por cierto, que los dos, que viajaban en la misma carretera el uno hacia el otro, chocaron de frente en medio del camino. Por suerte, ninguno se lastimó de gravedad. Pero Jack y Judith Tremonte están pensando no tener más teléfono en el auto. O si lo tienen, no llevar a un punto tan dramático su charla. He aquí, amigo, un caso curioso. Jack y Judith Tremont, ambos profesionales, tienen teléfono en su auto, un lujo que algunos pueden darse. Suelen comunicarse uno con el otro desde calles y carreteras y parques de estacionamiento. A veces hablan brevemente, a veces hablan largo y tendido. Nunca pensaron que un día, entretenidos con la conversación, chocarían de frente el uno con el otro. Pero sabe, amigo, hay muchos matrimonios que chocan entre sí, y eso sin teléfonos en sus autos. Son choques de voluntades. Uno quiere una cosa, el otro quiere otra. Uno expone esta opinión, el otro expone la otra. Uno demanda esta exigencia, el otro demanda otra, y ninguno quiere ceder. Los dos creen tener la razón y los dos quieren imponer su voluntad. Y ahí, amigo, viene el choque, ahí el conflicto, ahí las chispas que vuelan, las palabras que brotan hirientes, los sentimientos que saltan como saetas y muchas veces, lamentable es admitirlo, la mano que se levanta para dar un golpe en el rostro. Marido y mujer han chocado y las heridas que el choque ha causado han producido llagas tan hondas que a veces han destruido por completo el hogar. ¿Será posible la armonía perenne entre marido y mujer? Sí lo es, amigo, sí lo es. Es posible cuando marido y mujer hacen de Cristo el dueño de sus vidas, el centro de su matrimonio, el árbitro en todas las relaciones. Cuando Cristo es el Señor de ambos, no se producen choques. Con todo y diferencia, no hay heridas, no hay separaciones, no hay divorcio. Hay, por el otro lado, paz y armonía. Hay clemencia y perdón. Hay amor y comprensión. Y amigo, así puede ser su matrimonio.
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3: Son las 5:44.

0: Es un privilegio poder compartir con ustedes la lectura de la Palabra de Dios. Y en esta oportunidad les invito a que busquemos en el libro de Génesis, Génesis capítulo 37. Libro de Génesis, Génesis capítulo 37. Habitó Jacob en la tierra donde había morado su padre, en la tierra de Canaán. Esta es la historia de la familia de Jacob. José, siendo de edad de 17 años, apacentaba las ovejas con sus hermanos. Y el joven estaba con los hijos de Bila y con los hijos de Zilpa, mujeres de su padre. E informaba José a su padre la mala fama de ellos. Y amaba a Israel a José más que a todos sus hijos, porque lo había tenido en su vejez, y le hizo una túnica de diversos colores. Y viendo sus hermanos que su padre lo amaba más que a todos sus hermanos, le aborrecían y no podían hablarle pacíficamente. Y soñó José un sueño, y lo contó a sus hermanos, y ellos llegaron a aborrecerle más todavía. Y él les dijo, «Oíd ahora este sueño que he soñado. He aquí que atábamos manojos en medio del campo, y he aquí que mi manojo se levantaba y estaba derecho, y que vuestros manojos estaban alrededor y se inclinaban al mío». Le respondieron sus hermanos, «¿Reinarás tú sobre nosotros o señorearás sobre nosotros?». Y le aborrecieron aún más a causa de sus sueños y sus palabras. Soñó aún otro sueño, y lo contó a sus hermanos diciendo, «He aquí que he soñado otro sueño, y aquí que el sol y la luna y 11 estrellas se inclinaban a mí». Y lo contó a su padre y a sus hermanos, y su padre le reprendió y le dijo, «¿Qué sueño es este que soñaste? ¿Acaso vendremos yo y tu madre y tus hermanos a postrarnos en tierra ante ti?». Y sus hermanos le tenían envidia, mas su padre meditaba en esto. Después fueron sus hermanos a apacentar las ovejas de su padre en Siquem. Y dijo Israel a José, «Tus hermanos apacientan las ovejas en Siquem. Ven y te enviaré a ellos». Y él respondió, «Heme aquí». E Israel le dijo, «Ve ahora. Mira cómo están tus hermanos y cómo están las ovejas, y tráeme la respuesta». Y lo envió del valle de Hebrón, y llegó a Siquem. Y lo halló un hombre andando él errante por el campo, y le preguntó a aquel hombre diciendo, «¿Qué buscas?». José respondió, «Busco a mis hermanos. Te ruego que me muestres dónde están apacentando». Aquel hombre respondió, «Ya se han ido de aquí, y yo les oí decir, vamos a Dotán». Entonces José fue tras de sus hermanos y los halló en Dotán. Cuando ellos lo vieron de lejos, antes que llegara cerca de ellos, conspiraron contra él para matarle. Y dijeron el uno al otro, «He aquí viene el soñador. Ahora pues, venid y matémosle y echémosle en una cisterna y diremos, alguna mala bestia lo devoró y veremos qué será de sus sueños». Cuando Rubén oyó esto, lo libró de sus manos y dijo, «No lo matemos». Y les dijo Rubén, «No derraméis sangre. Echadlo en esta cisterna que está en el desierto, y no pongáis mano en él, por librarlo así de sus manos para hacerlo volver a su padre». Sucedió pues que cuando llegó José a sus hermanos, ellos quitaron a José su túnica, la túnica de colores que tenía sobre sí, y le tomaron y le echaron en la cisterna. Pero la cisterna estaba vacía, no había en ella agua. Y se sentaron a comer pan, y alzando los ojos miraron, y he aquí una compañía de ismaelitas que venía de Galaad, y sus camellos traían aromas, bálsamo y mirra, e iban a llevarlo a Egipto. Entonces Judá dijo a sus hermanos, «¿Qué provecho hay en que matemos a nuestro hermano y encubramos su muerte? Venid y vendámosle a los ismaelitas, y no sea nuestra mano sobre él, porque él es nuestro hermano, nuestra propia carne. y sus hermanos convinieron con él. Y cuando pasaban los madianitas mercaderes, sacaron ellos a José de la cisterna y le trajeron arriba, y le vendieron a los ismaelitas por 20 piezas de plata, y llevaron a José a Egipto. Después Rubén volvió a la cisterna y no halló a José dentro, y rasgó sus vestidos. Y volvió a sus hermanos y dijo, «El joven no aparece, y yo, ¿a dónde iré yo?». Entonces tomaron ellos la túnica de José, y degollaron un cabrito de las cabras, y tiñeron la túnica con la sangre. Y enviaron la túnica de colores, y la trajeron a su padre, y dijeron, «Esto hemos hallado. Reconoce ahora si es la túnica de tu hijo o no». Y él la reconoció y dijo, «La túnica de mi hijo es». Alguna mala bestia lo devoró. José ha sido despedazado. Entonces Jacob rasgó sus vestidos y puso cilicio sobre sus lomos y guardó luto por su hijo muchos días. Y se levantaron todos sus hijos y todas sus hijas para consolarlo. Mas él no quiso recibir consuelo y dijo, «Descenderé enlutado a mi hijo hasta el Seol». Y lo lloró su padre. Y los madianitas lo vendieron en Egipto a Potifar, oficial de Faraón, capitán de la guardia.
1: 5 de la tarde con 53 minutos.

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1: Las 6:03.

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1: Las 18 horas, 27 minutos.
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3: Amar a los hijos con todo el corazón y prodigarle todos los cuidados es algo hermoso y una responsabilidad normal y propia de los padres. Pero un exceso de cuidado o protección no permite que ellos se desarrollen y crezcan con madurez. Es decir, que la sobreprotección no es buena para ellos. Tal vez usted misma sea una mamá sobreprotectora y quizás le cueste entender que su hijo o sus hijos están creciendo y necesitan aprender a resolver sus necesidades. Por lo general, cuando un niño es súper mimado y excesivamente cuidado, tendrá la tendencia a no asumir responsabilidades ni desarrollar sus capacidades, porque sencillamente no lo dejan. La mamá y el papá le hacen las tareas, deciden por él, y hasta si pudieran comerían y respirarían por él para que no se desgaste. Al principio no parece ser tan dañino para la personalidad y el carácter del pequeño, pero después se van haciendo inseguros, sienten miedo a todo, su autoestima es baja y tienen mucha dificultad para tomar decisiones. Los lleva a depender absolutamente de los demás. Y algunos tienen rasgos de egoísmo, se portan caprichosos y pretenden estar en la primera línea de atención de los otros hacia él. Cuando se consiente demasiado a una persona, se le provoca un daño. Van creciendo sin límites. Los padres no tienen la firmeza necesaria para decir no a algunas cosas, y con tal que el hijo no se enoje, hacen lo que sea y poco a poco van rindiendo sus fuerzas ante él. El chico se convierte en el rey de la casa y siente que las demás personas están a su servicio. El problema es que cuando sale hacia afuera, tiene problemas para adaptarse a los demás. Se siente que no le comprenden, tiene mal comportamiento y no sabe respetar las reglas. Tuve una experiencia con un compañerito de mi hijo menor, cuando él estaba en el segundo grado de la escuela primaria. Este niño venía de una sobreprotección y cuidado excesivo por parte de sus padres, pero aún más por parte de su mamá. Esto se debió a que cuando tenía 3 años de edad, casi muere ahogado al caer a una piscina. Gracias a Dios no fue más que un susto, pero este hecho detonó una sobreprotección tan exagerada de sus padres que le dirigían cada detalle de lo que hacía. Lo consentían absolutamente en todo. Tenía todo lo que quería a su alrededor. Al comenzar la escuela tuvo muchos problemas para adaptarse a sus compañeros que no lo consideraban especial, que no le aguantaban sus berrinches y caprichos. Mi hijo fue invitado a jugar a su casa un par de veces y esto no me parecía mal al principio, hasta el día en que me dijo, «Mamá, no quiero ir más a esa casa. Mi amigo se porta mal, rompe cosas, tira los juguetes y delante de su madre me culpa a mí de todo». Me di cuenta que los padres de este niño le estaban haciendo un daño enorme con tanto consentimiento y sin ningún límite. Forzaban la amistad de mi hijo para tenerlo contento a él, pero no le enseñaban lo que significaba respetar a otra persona. Qué importante es que como padres seamos equilibrados y firmes en la educación y el amor a nuestros hijos. No caigamos en el extremo de ser ciegos y obsesivos. No los dañemos. Y tal como Dios desea y quiere, hagamos todo en su justa medida.
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1: Es la hora.
2: Las 6:36.

0: 6:41.
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1: 18 horas, 50 minutos.

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1: Primero fue un rapto de amor. Uno de esos momentos de emoción loca. Susan Kerr, de Houston, Texas, y Daniel Boyle, su novio, no pudieron esperar y anticiparon la unión que debieran haber dejado para la noche de bodas. Después fue el espanto, el horror, la tragedia. Todo ese momento de pasión, todo ese rapto de amor entre los dos jóvenes, el acto quizá más privado de la vida, había sido subrepticiamente filmado. Y la película había sido vista por cuando menos 16 estudiantes diferentes. Susan demandó a Daniel. Y tras 5 años de lucha en las cortes, el juez dio su fallo. Daniel Boyles debe pagar a su exnovia $1,600,000 por el ultraje recibido. Este caso, amigo, nos mueve a varias reflexiones. En primer lugar, ¿a qué está llegando nuestra juventud? Cuando el amor libre es normal.

0: Hoy en día no se sabe si alguien está grabando una conversación telefónica o si se está filmando alguna escena que se quiere guardar estrictamente en reserva. Las grabadoras y las filmadoras se han constituido en espías y son fieles en hacer su trabajo. Estos son los oídos y los ojos que todo lo oyen y que todo lo ven y todo lo graban para revelarlo después con la mayor indiscreción. En estos últimos tiempos, grandes políticos y grandes ejecutivos y grandes hombres de gobierno han sido avergonzados cuando grabadoras que los escucharon y filmadoras que los vieron revelaron que no eran las personas honestas y decentes que ellos se declaraban ser. Es el caso del invento del hombre volviéndose contra el hombre mismo. ¿Habrá alguna lección en todo esto? Quizás sí. La primera de ellas tiene que ser: cuídese de las grabadoras y de las cámaras escondidas. Estas podrán mañana ser su destrucción. Pero hay otro consejo de mil veces más importancia. Viva siempre una vida de la cual nunca tenga que avergonzarse. Y amigo, esto es posible cuando la vida está en conformidad con las enseñanzas de Cristo Jesús. La persona que tiene a Cristo como maestro y como dueño y como Señor nunca tendrá que temer ser expuesto.
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2: Son las 6:57.